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1: Es la 1:31.

0: Son las 2 de la madrugada.
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1: Son las 2:32.

0: Son las 3:02.
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1: Son las 3:32.

0: Son las 4 de la madrugada.
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1: Son las 4:31.

0: Son las 5 de la madrugada.
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1: Son las 5:32.

0: Son las 6:01.
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1: Son las 6:32.

0: Son las 7:02.
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1: Son las 7:31.

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1: Son las 8:02.

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1: Son las 8:32.

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1: Son las 9:03.

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1: Son las 9:31.

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0: siempre.
1: Bueno, señores, saludos, ¿qué tal? Muy buenos días. Sean bienvenidos, sean bien hallados a esta mañana de verano, que estamos en agosto. Aunque un poquito más de fresco, ¿eh? Y no me digas que soy yo solo, porque por diferentes sitios, ayer mismo en la tarde en Vega de San Mateo estaba fresco, en La Angostura también, que fue a jugar al fútbol, también estaba fresco.
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1: Y bebí refresco.
0: Yo le digo que... Ay, qué...
1: En fin, esto es como el otro día, bueno, este domingo me parece, no, el otro domingo anterior, que fui para Hinamar.
0: 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Ay, ay, ay, ay.
1: Había un vendedor allí vendiendo en... De esto se pone a vender. Está el de pan de molla, es pan de molla, pan de chocolate, pan de no sé qué, pan de molla, pan de molla. Bueno, el otro día me llamó la atención otro, porque... ¡Señora! ¡Señora! ¡El tren! ¡Hoy es día del tren! ¡El tren! Somos tres, aquí tres, mi mujer, mi hija y yo, tres euros, hoy todo 3 euros, me voy a las 3, me voy a las 3, señora, vamos, venga, 3 euros,
0: 3.
1: Es que me dio ganas hasta que estaba el hombre de Cupón de la 11 al lado y voy a comprar un 3. Me decía si tenía el 3 por ahí, porque... 3 euros de hora.
0: Le digo que...
1: Igual que cuando veía a mi madre, cuando existía el mercadillo de Telde, me ató en aquella época.
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1: Había uno ahí, ¡fuego! ¡Fuego! ¡Fuego! Cuando veo a mi madre... a mi madre corriendo por el papá, yo... Más, pues, ¿a dónde va? Ay, que me espantó aquel hombre.

cumbia, otro seísmo, ha sepultado a un montón de gente. Fue casi de la misma profundidad de... No, profundidad no. De lo mismo que en Venezuela, pero en Colombia estaba más hondo para abajo, a 100, no sé cuántos miles de metros para abajo, 100 metros, más profundo, ¿no? Y ahí al lado de mi casa unos compañeros trabajando en la construcción colombiano. Y esta mañana les pregunté qué tal, dice, no, digo, mira, la familia, dice, no, todo bien. Estaban los pobres ahí metidos en esto. Y trabajando ahí como el sol, ya, porque hacía sol arriba en Vega de Sol, ahí en la zona residencial, las haciendas.

0: Bueno, pues sí, la verdad, el frescor de la mañana. Buenos días, me dice Fela. Buenos días, Javier. Buenos días también para todos los oyentes de la radio y también para mi sobrina Fabiola. ¿Cómo está tu sobrina Fabiola, Fela? Pues ya hace tiempo que no la veo, coño.
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0: De Artenara también. Aquí arriba escuchando la radio y también más fresco. Pues saludos a la gente de Artenara. Eduardo, nuestra amiga, su querida adorable esposa, que hace las croquetas maravillosas. Doña Isabel y toda la familia, sus hermanas, las hermanas de arriba de Artenara. Ya están acampadas arriba ya para la fiesta de la Virgen de las Huevitas ahora, ¿no? Creo que sea ahora ¿cómo se llama? Ahora en agosto me parece que es, ¿no? La Virgen de las Huevitas. Las fiestas empezaron aquí, de abajo ya vamos llegando ahí arriba.
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0: Así que saludos y buenos días a todo el gremio del taxi, de los taxistas. Estaban ahí. Ahora vi a la hija de la pescadora, en pantalones cortos también, es así, también estaba ahí. Buenos días, Javier. Se dice buenos días, por lo menos. Es la educación que tiene de la madre, coño.

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1: Mira, Fela, tu sobrino me acaba de mandar una taza de café leche con un sol arriba y gold money pone aquí. Esto será que es en inglés, gold money. Está estudiando inglés tu sobrina, Fela.
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1: Cuarta calle, quien amenizará mañana el baile en Flor Canaria. Voy a ver si también después hablo con el amigo Mario Alberto. Telefónicamente, porque me dijo que venía por aquí, pero a ver qué problema le ha surgido, ¿no?
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1: En La Milagrosa tienen también baile este fin de semana con Aymar.

0: El sábado en Flor Canaria, Azahar.
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0: el tablero de Maspaloma, Merengue Show! El sábado y el domingo, Abora. Castillo del Romeral, Buena Onda.
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0: Y este viernes en Vega de San Mateo pueden bailar con Luz de Luna.
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0: Y el domingo con Demelsa y Raúl. Y en la carpa va a estar.
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0: Buenos días, Mike. Aquí caliente, aquí en Agaete con dos chicas, un chico guapísimo. Saludo a los escuchantes y hasta pronto. No sé qué hace Mike por Agaete hoy por la mañana. Pues que tenga usted un feliz día ahí también a la gente de Agaete. También hay que hablar de la excursión. Estamos ya casi completando el tercer autobús y ahí vamos a parar, ¿vale? Una vez se complete este tercer autobús, no se dejen ir mucho porque está a punto de cerrarse. Así que estaremos en el barrial de Galdas por la mañana bailando. Luego, bueno, tienen por allí fiesta por el barrial. Luego estaremos almorzando en el mesón de Arucas con Acheta Marindo. El baile por la mañana Acheta Marindo y por la tarde igualmente Acheta Marindos. Esto es decirlo ya luego lo de la otra parte de la cena de mujeres, ¿vale? También ya está a punto también de cerrarse en cualquier momento. Así que, chicas, señoras, me decían ayer una mujer que sí, ay, sí, se lo pasan muy bien, dice. No sé cómo será eso. Yo, igual que el chiste mexicano, ¿no? De los mexicanos. Dice que era un mexicano y un español. Y dice el mexicano, pues ándale, aquí en México somos todos, pero todos muy purititos machos. Y nos lo pasamos divino. Y el español dice, pues en España vemos machos y hembras y lo pasamos también divino, ¿no? me quedo con España, que machos y hembras, mujeres solas, ¿qué van a hacer allí solas? Y cantar. De verdad, yo he ido con el equipo de fútbol. Cierto es, el equipo de fútbol, cuando terminamos de jugar, vamos ahí a la casa. Si me van a ir a la casa de ellos, dice. A la casa de ellos. Nosotras vamos a la casa de ellos, dice. El equipo de fútbol, cuando va, sus, ellos, y tal, igual, tal. Vamos a ir a comer unos bocadillos por la noche y está el caricoque allí y haciendo las mujeres, se reúnen allí por lo visto. Nosotros llegamos un día y ellas fueron las que vinieron. Nosotros estábamos sentados en la mesa allí y llegaron como celebrando un cumpleaños o algo. Eso lo celebran allí entre semanas. Y estaban ellas ahí, y después ponían el caricoque este a cantar ahí, y salían a cantar, y nosotros como bobos de mierda mirando para allá. Porque van a lo de ellas, este, ¡ah!

Bueno, pues son las 9:52 minutos de la mañana y decir, hoy hay que felicitar a Santa Clara. Santa Clara, bendita, Clarita de la orilla de Sardina, buenos días, muchas felicidades, Clarita. ¿Alguna que otra Clara por ahí? ¿Clara? ¿Clarita? ¿Clari? ¿Clari? Buenos días, Clari, muchas felicidades. Yo creo que Clari es diminutivo de Clara, de Clari, ¿no? Sí.

0: los usuarios de los vehículos que van para el sur, ayer me tocó bajar a mí hasta la capital. Fuerte follón para salir de... que no lo saben o no sé, pero un follón para salir de Las Palmas, lo mismo para San Mateo que para el sur, tremendo. Porque no se toman las respectivas medidas. Buen día.
1: Muy buenos días, Ricardo. Tú, Javier, ¿qué tal?
0: ¡Oh, coño, grito, Ricardo!
1: Yo me iba a confundir con Ricardo, digo. Me acordé de Ricardo.
0: ¡Joder! Da, buenos días, Ricardo, también. Ya.
1: Sí, al amigo Ricardo.
0: ¿Cómo andas, Brito? Oye, te estaba echando de menos. El otro día le pregunté a tu hijo por ti en el fútbol. Y digo, pero coño, ¿qué ves? Y el viejo, le dije, digo, ¿el viejo?
1: Sí, está medio, estoy medio... ahí, medio pachuchillo.
0: Coño, pero ¿cómo? Pero... ¿grave, no?
1: No, ya está muy ya en marcha otra vez.
0: Ya, hombre, coño, me alegro, porque no hacía tiempo que no sabía nada de ti, a ver cómo estabas.
1: No, te llamaba porque esta semana aquí en San Roque, que el sábado, bueno, ya el sábado pasado fue la romería, y este sábado tenemos por la noche a Jedi Socorro y a los peques.
0: En el Valle San Roque. En el Valle San Roque con la verbena.
1: La verbena, sí. Y el domingo también tenemos por la noche, que es el fin de fiesta con el amigo Orlando y el mariachi Peleón. Y luego Maestro Florido.
0: Coño, pues está bueno la...
1: Sí, es el fin de fiesta.
0: Sí, amigo. Bueno, ustedes siempre han tenido buena fiesta, contra.
1: Ah, este año pocas cosas, pero más o menos buenas.
0: Es que no se puede hacer más. Es que... me da tú con la que hay.
1: Sí, entonces... ya los ayuntamientos no. Ya los ayuntamientos no apoyan mucho.
0: Ese es el de tarde, ¿no?
1: No, esto es Barcequillo.
0: Ah, pertenece a Barcequillo.
1: Sí, pero Tetelli también apoya porque está en el medio aquí. La iglesia está entre Tetelli y Barcequillo.
0: No jodas, ¿sí?
1: Claro.
0: ¿La puerta para dónde da? ¿Para abajo o para arriba?
1: La puerta va para Barcequillo, por la sacristía está Tetelli.
0: Ah.
1: aquí hay un dicho. El cura se viste en Tetelli y dice misa en Barcequillo.
0: Está bien, oye. No, es verdad, sí. Verdad, que yo estaba ahí varias veces con Tripera. Sí.
1: Bueno, pues... jugaron un año, me acuerdo.
0: Sí, coño, hicimos una actuación un año ahí, sí.
1: Sí, no me acuerdo, un año, sí.
0: ¿Y todo bien por ahí, Brito? Sí, yo, ¿sí? Brito, estoy ahí a ver, tirando para adelante a ver cómo va saliendo esto, Brito, y no hay otra cosa.
1: ¿O queda otra? Ahí día a día.
0: Sí, esto es como el cholo, aquí... viendo y dejando, a ver lo que va pasando, porque en fin, vamos a ver.
1: Te llamaba más bien por eso, por lo de la fiesta. Para
0: sí, coño, eso. Yo te agradezco, porque como no has llegado, no has mandado el programa ni nada. Por
1: ahí. Es que yo tengo programa de todo eso, pero esta gente siempre te lo digo: mira, pongan ahí Radio Las Medianías y tal, porque oye, como para llevarlo, pero si no lo ponen, no voy a llevar el programa a la fiesta. Sin,
0: no, hombre, por lo menos. Ahora como lo mandan por profiláctico eso, ¿no?
1: Sí.
0: Por profiláctico, que lo mande y lo llama ahí y lo ponemos también en la página web. Antes se pagaba pa que lo lea. Bueno, se pagaba. Se costaba un poco tal, pero...
1: No, las casas comerciales y tal, ¿no? Este año sí. En San Roque siempre, por lo menos el señor este que está en la fiesta, el Alfredo este, la verdad que el tío busca dinero por Odisea, ¿sabes? Y se mueve, el tío, y las casas comerciales y todo, el tío se mueve, le dan, la verdad que sí.
0: Sí, bueno, es que...
1: Por eso siempre se ha hecho más o menos una fiesta.
0: Es que si no, no está la, sí, la cosa de... dinero, sí.
1: Tiene mucha amistad y busca mucho dinero.
0: Pues, coño, Brito, pues nada, que usted celebre hoy la fiesta de San Roque este sábado.
1: Ay, sí, el sábado el día de la Virgen y el domingo día de San Roque.
0: Pues muy bien, correcto.
1: Pues
0: nada, Brito, pues a ver si te deja ver un día, coño, ya ni sale, sí, ni nada.
1: No, sí, ya hace tiempo que no voy para San Mateo.
0: Coño, pues...
1: Pero ya el domingo salimos también, cogemos unos días de vacaciones y...
0: Ah, es verdad que ya coge ya vacaciones.
1: Sí. Normalmente estamos ya de vacaciones, pero mi hijo no quería trabajar hasta el 16, digo, pues se trabaja hasta el 16.
0: Bueno, pero antes cerraba todo el mes.
1: Sí, antes sí, el mes de agosto, sí.
0: Ah, coño, pues...
1: Sí.
0: Pues nada, sí, yo, bueno, pues... esta semana... Ayer no fue a jugar a fútbol.
1: No, se fue. Se fue el domingo por la tarde, se fueron los 10 pojos para el sur, con las crías, con la mujer y las crías para la, mis nietos.
0: Vale, no, porque...
1: Están un par de días abajo, sí.
0: Normalmente yo lo veo lunes, martes o miércoles, va.
1: Sí, sí. Los lunes y los miércoles seguro.
0: Sí, seguro va, sí, siempre me lo tropiezo ahí. Sí.
1: Le encanta el fútbol.
0: Sí, a mí, me ha tocado...
1: Y el gimnasio también.
0: Sí, no, me ha tocado un par de veces en mi equipo, otras veces lo tengo en contra, y depende.
1: Sí. Ahora, es que le gana siempre, ¿eh?
0: Y también le da buenos pases, también cuando los... Bueno, se lo podrá decir, ¿eh?
1: Sí.
0: Yo con la edad que tengo todavía, ellos confían en mí.
1: Él me lo ha comentado. Dice, no, Javier todavía juega, ¿eh? Javier la mueve todavía.
0: Sí, la muevo bien. Está bien. Pues nada, hombre, pues nada, Brito.
1: A ver si ya nos veremos por ahí.
0: Venga, un abrazo.
1: Que te cuento a todos y a Paquito Santana.
0: Paquito Santana lo vi ¿cuándo fue? ¿El domingo fue? ¿Sí? ¿Para la playa iba?
1: Ah, para la playa. ¿Sí? Wow.
0: Venía de comprarle un bañador ahí, lo fue a comprar un bañador en el Sport Rep a Lolina. Venía el hombre chiflado, ¿eh? Para llevar a Lolina a la playa, llevaba ahí Lolina contenta.
1: Está bien.
0: Así, nada, ¿eh? Venía contento por Las Palmas que había ganado y da igual.
1: Pero ¿y Las Palmas? Le dice que ya tiene 20,000 abonados ya, tío.
0: Eso es mentira. ¿Tú te crees eso, Brito?
1: No lo sé. Que es una
0: nah.
1: Las Palmas, aunque esté en cualquier... Tiene una afición, la verdad. Las Palmas tiene una afición que no se la merece.
0: Mira, esas cuentas, las cuentas del Leyero, Brito, igual que cuando hay una manifestación contra lo que se queda, el que organiza dice... 100,000 personas, ¿eh? Después va la policía atrás y te dice, nada, 50,000. Y aquí, guau, aquí es para que la gente vaya a abonarse y tal, pues no es...
1: Está 20,000 abonados, digo.
0: No puede ser. Bueno, yo no me da, igual que cuando van al fútbol, dicen allí, oye, han venido tantos espectadores y tal, bueno. Hay una cosa, y ayer lo vi, que me dijo un árbitro que había ido a recoger los pases de los árbitros. O sea, ¿tú sabes cuántos árbitros federados hay en eso? Más de 200 o para allá, tiene que haber más, por lo menos. Y a todos les dan un pase. Pues ya a todos los 20,000 esos, quítale esos 200.
1: 200, sí.
0: Después los jugadores y los extrajugadores y los no sé qué, cuál, también otros 200. Eso no...
1: Pero hablando de árbitro, el arbitraje español está fatal, ¿eh?
0: ¡Eso!
1: Fíjate que ni al Mundial no fue ni un árbitro español, que eso... Que la Liga Española creo que es la primera o la segunda del mundo.
0: Sí, pero...
1: ¿Ni un árbitro español?
0: Es que, Brito, tú ves los árbitros... Ahora también te digo una cosa, para el Mundial, el desastre del Mundial como este no lo he visto yo. Los arbitrajes no fueron nada buenos, ¿no?
1: La final mismo los argentinos que parecía que ellos un combate de una pasada.
0: Pero que luego te encuentras con el arbitraje español, las mismas jugadas, depende en el área que sea y a quien sea.
1: Y depende del equipo.
0: Exacto. Al
1: Madrid o al Barcelona se le pita que es penalti, si no, no se...
0: Sí, claro, es que es así.
1: Influye mucho, influye.
0: Cuando no hay un criterio oficial, las manos no es penalti, cuando una mano en el área siempre fue penalti toda la vida, yo recuerdo.
1: Toda la vida, sí.
0: Y ahora no, ahora si viene del suelo para arriba, si interfiere, si no sé qué, no sé cuánto, al portero no se le puede tocar en el área chica, no sé qué. O sea, ahí está. Hombre, han corregido un montón de cosas de esto cuando se para el juego. El año pasado mismo el Santander, el portero para tal, se tiraba al suelo y... ¡Ay, un tirón aquí y tal! Pues no, ahora... Yo con eso, al portero, está el portero lesionado, lo mismo que un jugador. Oye, sea para afuera, entra el portero suplente que tiene que estar preparado, se pone a querer allí y sigue usted jugando la pelota, porque tú ves cómo no se lesionan tanto.
1: No se puede estar 5 o 10 minutos ahí.
0: Claro, hombre, es que, claro, entonces, de que lo hagan así, tú verás que se acaba la bobería, y cuando hay alguien que fije una falta, el golpe con las televisiones y todo eso que tienen ahora, y dices tú, y después hay faltas patadas grandes y no las pitan. En fin,
1: pues nada, Javier, saludos para todos.
0: Y Ayuso, ¿cómo anda?
1: No hablemos de política, que nosotros en política no podemos hablar.
0: No, yo estoy hablando de política, yo te estoy hablando de Ayuso.
1: Ayuso, para mí es una buena gobernante, para mí, ahora, hay de todo.
0: Ahora,
1: las cosas, todo el mundo
0: Brito, yo respeto eso que tú estás diciendo, lo respeto porque yo no soy quien para esto. Ahora, tú me dices a mí que Ayuso es una buena gobernanta.
1: Pero vamos a ver, si todos la quieren fuera, coño, gánenle las elecciones.
0: Oye,
1: ella gana por mayoría.
0: Bueno, pues entonces, gracias a Dios, menos mal que dice una cosa coherente, porque todo el mundo quiere ir fuera a Pedro Sánchez y no le gana por mayoría.
1: Ah, pero es que Pedro Sánchez no gana las elecciones.
0: No, ¿y cómo que no la haga? Pero bueno, no, fue el más votado, pero fue el más votado.
1: Mira,
0: te voy a decir otra cosa, Abrito, para que tengas una fiesta tranquila. Ayuso llegó al gobierno gracias a vos, porque las elecciones las ganó el PSOE en Madrid, que las ganó aquel el Santo Padre, ya cómo se llama.
1: Pero ella lleva ya 8 años gobernando,
0: sí,
1: con mayoría.
0: Y ahora resulta que su madre tenía una deuda de 400.000 euros fuera.
1: ¿Es el problema de la madre?
0: No, el problema de la madre no, es ella que fue que está. No, el novio...
1: ¿Qué culpa tiene ella del novio? Eso es igual te pasa igual a ti, igual que a mí.
0: ¿A mí qué pasa?
1: Si mi hermano es un sinvergüenza, un chorizo.
0: Porque sea un chorizo, pero que no es con el dinero de todos, Brito. Es que el que paga los impuestos, sí, todo Madrid, y vamos a ver qué es lo que dicen ahora. Ella dice no. Lo peor es que dice una mentira y sigue con la mentira y sigue tirando la mentira y ya está. Le iban a comprar, ¿cómo se llama? El casoplón ese, como le dicen ellos, el ático ese. ¿Dónde has visto tú una oficina con terraza, con no sé qué, que estaba para reuniones? Coño, ¿a quién quiere engañar? Ahora, te digo una cosa, es la presidenta de Madrid, y si Madrid le vota, que siga ahí. A mí no me gusta.
1: Hay que ganarle las elecciones, y ya está.
0: No, igual te lo digo yo a Pedro Sánchez, hay que ganarle en el terreno, güey.
1: Pero es que Pedro Sánchez no gana una elección, para que está junta con todo perro gato, todo.
0: Igualito va a llegar Ayuso allí, pactó con vos, ¿vale? Cuando llegó Ayuso a la gobernabilidad. Y ahora, vamos a ver qué es lo que pasa ahora.
1: Mira,
0: pero bueno, Brito, yo no quiero perder las amistades contigo, por favor.
1: Yo tampoco, yo soy una persona que yo entiendo, yo hablo con esto igual que de fútbol, oye.
0: Que sí.
1: Yo respeto todo, igual que en la política.
0: Y eso...
1: Ahora, digo, yo tengo mi opinión para mí, Ayuso es una buena gobernante, para mí.
0: Para mí, para otro, te lo digo que cuando, no, amigo, no.
1: Y cuando está más Madrid, pum, digo, coño, ganen unas elecciones y ya está.
0: Mira, se fue a México, que nadie la mandó a ir a México. Ahora resulta que no se sabe quién pagó el viaje. Como el viaje se lo haya pagado algún empresario, agárrate.
1: Pero mira, el Pedro Sánchez este mismo está ahora con los huevos de corbata con Marruecos. Le tiene miedo a Marruecos, tío.
0: Hombre, no es para tenerle miedo, Brito. No es para tenerle miedo, Brito. ¿Cómo lo arregla? ¿Cómo lo hubiera arreglado Feijóo? Que no ha dicho... A ver cómo arregla eso.
1: Para mí, yo soy de rey también. El rey tenía que haber estado allí, ir allí. Con el ejército. A la frontera, tiene que tener una seguridad en la frontera. Aquí a España entra cualquier tío o cualquiera. Esas 70.000 personas pueden entrar hoy con fusiles ahí.
0: Sí, bueno, pues... ¿Cómo lo hace?
1: Eso no lo sabía. No sabían que esa gente estaban entrando.
0: Pero esa gente fue mandado, Brito. Eso fueron mandados. O sea, si esa gente viene aquí porque vienen huyendo, vete tú a saber allá. Por ejemplo, como dicen, una niña siendo abusada... Por familiares, por padres de una dictadura que tienen ahí, viene aquí, no le vas a dar amparo. ¿Qué hace? Venga, se les hinca para allá otra vez para que la sigan violando, para que la sigan maltratando. No, coño, es que son personas que aquí, a los perros, están mejor que las personas.
1: Sí, sí, vale, yo ahí sí estoy de acuerdo, yo. Eso, ahí estoy de acuerdo con los perros y todo eso, porque, y te lo digo, por mi negocio te digo, ahí era mucha gente con perros. Digo, mira, si lo traen en una, ¿cómo se llama? En un transportín pequeño, si el perro, uno. Pero si la otra trae perro, bueno, pues está aquí los perros, guau.
0: No, guau, no.
1: No hace mucho me llegó una cliente. No. Si no entra el perro, no entro yo. Y digo, señora, pues que es imposible, no se puede. No,
0: y la otra igual. Miño, pues. Por ahí hay restaurantes que tienen su sitio para poner perro y tienen
1: lo
0: su...
1: No se puede, sí, lo que no se puede es también... Uy, yo tenía hoy, digo, esta gente es un poco que es el perro. Después tiene a sus padres, a sus abuelos, en una clínica, una residencia, y no van ni a verlos, tío. No van ni a verlos.
0: Que sí. ¿Eh? Sí, pero no se puede hablar de eso porque si enseguida nos van a decir que...
1: Pero es verdad.
0: No, que sí, yo estoy de acuerdo contigo.
1: Una residencia y no van ni a verlo, va.
0: Que sí, que estoy de acuerdo contigo, Brito, en eso estoy de acuerdo.
1: Por favor, tío. Y sabes que si está en una residencia, le cambian el pañal por la mañana y hasta que no llega el mediodía no le cambian el pañal. Oiga, vaya a ver a su padre, a su abuelo. Necesita cariño de la familia. ¿Eh? Oye, si tú tienes un perro, yo mis padres siempre han tenido perros, han tenido gatos, ¿no? Pero es que ahora se están pasando.
0: Yo, mira, como te he dicho, Brito, lo he dicho, el perro y el gato, que yo lo concibo en la puerta de mi casa, protegiendo mi casa,
1: sí,
0: ¿vale?
1: Eso sí, dentro de mi casa el perro soy yo.
0: Sí. Sí, no, igual, pero yo concibo el perro. En la puerta de la casa ahí, cuidando el entorno, que no se marche porque sé que allí tiene comida. Cuando te ve, se alegra un montón, te saluda, y no se acerque nadie allí mientras tú estás por ahí. O no esté nadie, ese que tiene que proteger la casa.
1: Y a 2 kilómetros tú llegando a la casa con el coche, el perro sabe que tú vienes.
0: Claro. Y va el perro por ahí, va el perro caminando, siempre se va adelante. Y te ve un vecino y dice, ahí atrás viene fulano de tal, porque el perro viene y el gato pues cazando ratones en la puerta de la casa.
1: Sí, sí, o te los trae a la puerta de la casa.
0: También, ratón. A mí me lo han llevado ahí para cagar un arroz con carne. ¡Brito! Venga, bueno.
1: Venga, hasta luego.
0: Bueno, ya saltan ya diciéndome que no hay, entre todos los que han entrado ahí en Marruecos, de Marruecos aquí, no hay, viniendo de una dictadura, niñas y niños violados, maltratados, y ella dice que no. O sea, todos han venido como a invadir, invasión, la invasión. ¿Qué es una invasión? Pregunto. Pero bueno, voy a dejar el tema ese ahí, que lo defiendan los que tienen que defenderlo en las tertulias o donde quiera, que está bien. ¡Gracias, Brito! Cada uno tiene su punto de vista claro y dice, muchas gracias, Javier, muchísimas gracias. Felicitarme. Mil gracias.
2: Al mirar tu figura provoca sensación.
0: Dice que le encanta el perfil mío con mi madre. Ah, mi madre. Tenerife, don Pedro, saludos, feliz día.

Claro que eso lo dijo la Tele 1, la más vista, la, según las encuestas de audiencia, si sirven para algo. Han dicho la gente que va allí a hablar que se ha podido comprobar muchas personas de Ceuta tienen acogido en sus casas a gente de ese tipo. Lo han dicho en la primera, pero bueno, la primera no vale para

0: Buenos días, Ignacio.
1: Buenos días, Javier.
0: ¿Cómo estamos?
1: Ahora me dice Ignacio.
0: Sí, ahora digo Ignacio.
1: Eso es bonito, Ignacio es bonito. ¿Sí? Hay unos cuantos que están por ahí.
0: ¿Qué dijiste, Vicente? ¿Qué dijiste?
1: Que Ignacio hay unos cuantos por ahí viviendo. Colando por ahí. Sí. Yo tengo un amigo ahí arriba en las cumbres, se llama Ignacio. Así, hay unos cuantos ahí.
0: Mira que me mandaste aquí, Vicente, durmiendo. Ventilador.
1: ¿Qué?
0: Está bien.
1: ¿Qué te parece? ¿Esa persona tiene calor?
0: Tiene calor, claro, acostado ahí.
1: Hay menos calor y no se siente ya la casa, ya se va el aire caliente, se va yendo la. Y estos días va a subir otra vez.
0: ¿Otra vez va a subir?
1: A partir de mañana.
0: No, mejor. Cago en la puta madre que parió todo esto.
1: Javier, por favor.
0: Es que no puede ser, Vicente, es que no.
1: Estamos en verano, Javier.
0: Ya, pero a mí me gusta el verano porque. Por la poca ropa, ¿vale?
1: Sí.
0: Pantalón corto y tal. Pero coño, es que no puede ser, Vicente.
1: Ya que menos, el próximo mes se va el verano ya.
0: Sí, ya.
1: Estamos a agosto y ahora viene el otro y ya
0: se acaba. El próximo mes me voy yo de vacaciones, Vicente.
1: Eso es bonito, 2 días, ¿no? Te vas 2 días.
0: 2 días no, es 2 días. Mira el color de mi piel, que es blanca, ¿eh?
1: Sí, ya. Ahí está haciendo una excursión para allá, a Fuerteventura, ¿eh?
0: Sí.
1: Dos días.
0: 2 días y medio para allá, ¿eh?
1: Y una fiesta.
0: Mire, tu madre que está rezando el rosario.
1: Ella está todos los días así, a ver.
0: Oye, ¿para qué está rezando el rosario por ahí?
1: No, mensaje WhatsApp. Ella se extrae con
0: bueno,
1: eso, ¿no?
0: Bueno, vamos a empezar porque ya llegan las felicitaciones para ti. En nombre del Padre, del Señor y del Espíritu Santo.
1: Amén. Está rezándote, Javier, para que.
2: Adiós, buenos días, Javier.
0: Adiós.
1: ¿Tiene más viejo, Javier?
0: La enfermera. Buenos días, don Javier.
1: ¿Cómo se llama ella? No me acuerdo.
0: Carmen. No, Carmen es la de abajo de.
1: Saldina.
0: A orilla Saldina, exacto.
1: Un saludo.
0: Carmen. Buenos días, doña Carmen. ¿No se ha levantado usted hoy?
1: ¿Qué dice sí. La enfermera?
0: ¿La enfermera? Ay, buenos días, señor Javier. Espero que esté bien. Saluda a mi amigo Vicente, que aunque otras le felicite y esté contento porque baila, que yo también me acuerdo de él. Muy buenos días para usted y un abrazo para el señor Vicente. Mira.
1: Javier, vamos a ver, ¿eso es verdad que estás hablando tú, Javier?
0: Coño, me cago en diablo.
1: Tú, la moto está hablando tú.
0: No me lo pone aquí. Aquí pone Carmen de la Orilla de Sardina. Vale, sí. Buenos días. Y buenos días para todos. Y saludo a Vicente, que lo escucho todos los días. Y esto no es mentira, Vicente.
1: Voy a traer a esto un cura ahí para que te quite todas las cosas, ¿ves? A ver, lo malo.
0: ¿Por qué?
1: Oh, ¿ha sido verdad eso que está hablando?
0: Dice que me está diciendo Carmen de Sardina que está haciendo un potaje de berro. Aquí se lo ocurre con el calor que hace un potaje de berro.
1: Anda. Se va a perder.
0: Ayer mi hijo se hizo el domingo, hizo una ensaladilla rusa ahí, hizo una, ¿verdad? Y hay un bar, sí. Ahí abajo para por ahí por el vecindario que hace ensaladilla rusa y la lleva a vender por ahí en verano. Pero bueno, tiene cercados de papas enteros plantados para hacer ensaladilla rusa. Sí, hombre,
1: Así esta semana lo hago.
0: Pues yo hago muchas
1: Armóndigas y una salsa, ¿no?
0: ¿Eh?
1: ¿Y tú haces
0: una salsa, claro.
1: El tomate y todas esas cosas.
0: Claro, Vicente. Te preparo, yo tengo allí la hecho y eso.
1: Eso es bueno, ¿eh? ¿Eh? Hace años no.
0: ¿Tú quieres ensaladilla rusa para que te la mandas a pedir y te la llevas?
1: Si me traes unas cuantas a guardarla.
0: No, hombre, eso es para comerte la...
1: ¿Ensaladilla rusa?
0: Se mete en la nevera, la hace, por ejemplo, ahí hace 60, 70 ensaladillas rusas y después la, ¿sabes? Las ponen en la nevera y van repartiendo.
1: Sí, sí, claro.
0: Bueno, yo no sé si cuesta... ¿Tú la has hecho alguna vez?
1: Mi madre la...
0: ¿Tú no sabes?
1: Sí, a ver, las papas, a ver, y calentar el agua...
2: El agua no.
1: ¿No?
0: No, mira, se sancochan las papas, me parece.
1: La zanahoria
0: allí dentro.
1: Zanahoria.
0: En batata también, ¿no se le pone batata?
1: Sante, atún. Patata, no sé, papata no.
0: Mayonesa, eso ahí, pues. Se escalla todo eso y...
1: Y falta una cosa también, aceituna.
0: Claro.
1: Y
0: a mí no me gusta, Vicente, a mí no me gusta.
1: No, ¿no? ¿Arroz con leche?
0: ¿Eh?
1: ¿Arroz con leche?
0: No, arroz con leche sí, me encanta.
2: Arroz con leche no cae, no le gusta.
1: yo probo eso, a ver, estoy todo el día comiendo.
0: ¿A ti qué te gusta los garbanzos?
1: Claro, a ver...
0: Y después por la noche, papá. pum.
1: Sí.
0: Como una excursión. A comer garbanzo allá a Tenerife y después la guagua era pum.
1: No, yo me siento allí a la punta delante con un de esos que lleva ahí la guagua, la de eso. Y yo estoy hablando con él, tranquilo, ahí... Y todas. Y nada, Javier, un saludo, Javier. Y...
0: Bueno, salúdate a la enfermera y a Carmen, que son las que me han escrito por aquí.
1: Enfermera, un saludo, enfermera, un abrazo. Así te deja ver un día.
0: Así te levanta, ña. Conforme está.
1: Con la guagua, ver el vecindario. Viene para acá, a Carrefour.
0: Tú ibas a la pensión, no, el hotel, ¿vives tú?
1: 5 minutos me pongo.
0: ¿5 minutos de ahí?
1: Sí.
0: Ah.
1: Ahora tengo un carro nuevo, el carro menos robarlo.
0: ¿Y al flaco no lo has visto por ahí, al flaco? ¿A Pepe el flaco?
1: No lo he visto. No.
0: Sí, hombre, eso le bebe mucha cerveza, ahí por el Pepe Flaco, coño.
1: ¿Por el vecindario?
0: Sí, por ahí, por la avenida... ¿Cómo se llama eso? La avenida
1: Canaria.
0: Sí.
1: No lo he visto, no. Si me ve, me saluda.
0: Sí, seguro.
1: Sí,
0: pero te invita a la cerveza.
1: A Pepe de la Aldea Blanca, un saludo.
0: Te invita a la cerveza. ¡Pepe, cómo anda, Pepe!
1: Con el cepillo lo arrastro, Pepe. Llama, llama, llama.
0: Llama, llama.
1: Llama a Javier. A ver cómo se escucha ahí la emisora.
0: Está bien, güey.
1: Y nada, un saludo a Chicha de la Huesa, a Chicha de San Mateo.
0: ¿Dónde está Chicha? Chicha de la Huesa ya no manda, no te manda ningún WhatsApp ni nada. A mí no me manda.
1: A mí no.
0: No, pero es que hace tiempo que no me manda.
1: El número de ella termina 14.
0: El número de ella termina 14. A ver, a ver.
1: No sé si...
0: No.
1: ¿No?
0: Acaban 4, pero no 14. 04 acaba.
1: Sí. A Billy y la madre...
0: Y mira, y Mike está con dos hembras allá en Nagaete.
1: Mike, un saludo a Mike.
0: Mike se consigue rápido mujeres, ¿eh?
1: Oh, Javier, él tiene coche, Javier.
0: ¿No? Tiene coche... Te va también para la calle Ripolle.
1: Oye, si tiene una persona tiene un coche, sale a todos sitios.
0: Claro, eso es lo más importante.
1: Yo saco la más vecindario.
0: Hombre, pero mira, tú te sientas ahí en vecindario, Vicente, en la...
1: Y veo un montón
0: tú tienes hay banco para sentarse.
1: Bueno, por lo menos 20.
0: Bueno, tú te sientas ahí... Y ves pasar para gente para acá, para allá. Y mujeres. Adiós, buenos días, buenos días. ¿Qué va de compra hoy? Está, señora, adiós. Está. Y verás gente por ahí que pasan a comerse un heladito. O a otra, echarse un bocadillo, una cervecita. En verano, en las terrazas.
1: Mañana mascadillo, mañana.
0: Mañana mascadillo.
1: A lo mejor me salto un salto ahí en mascadillo.
0: Sí, hombre, coño, vete a ver ahí a la gente.
1: A ver, un amigo mío, Moreno, yo lo digo Moreno.
0: Sí.
1: Se lleva bien conmigo.
0: Ajá,
1: está en la Mutabojo, él vende esas cosas.
0: ¿Qué
1: él, si me ve, me saluda. Y nada, a Pili y la madre un saludo, y Pili Juan ahí en la ballena que vive por allí, un saludo. También a Paco Santana y su mujer y familia. Y también a, que llama ahí la presidenta, también un saludo a la presidenta que llama ahí. Ella sabe que tiene familia y todo. Ella, la hija, trabaja en un TAS.
0: Ah, la pescadora.
1: ¿Cómo se llama ella? Sí. Esa misma.
0: Sí, hombre, antes la vi yo con pantalón corto y ella estaba.
1: Ah, ¿la viste?
0: Sí.
1: Ah, está bien.
0: La hija de la pescadora.
1: Y a todos los conjuntos también, un saludo a todos los conjuntos.
0: Dale que me pone Paco Silva por aquí, va a estar los diamantes el viernes.
1: ¿Los diamantes?
0: ¿Eh?
1: ¿Será que era antes?
0: ¡Jambo!
1: ¡Jambo! Sí. Esa me gusta a mí, la canción esa, ¡Jambo!
0: ¡Jambo!
1: Que la canta Puri
0: y el hermano.
1: Esa. Oh, eso yo la escucho y...
0: ¿Te trae recuerdos? ¿Te trae recuerdos?
1: Claro, recuerdo. A ver, yo esa gente... Yo vivía ahí en Moya, yo estaba tocando en Moya las fiestas en los pueblos. Y eso había se echa de menos,
0: Pues sí, Vicente. Vamos a seguir avanzando, Vicente.
1: Un saludo, a ver si lo pone esta noche o tú quieras.
0: Vale.
1: Para que yo escucharlo.
0: Venga.
1: Bueno, buenos días.

0: Buen día.
1: Buenos días, Javi.
0: Coño, Benedita, ¿cómo anda?
1: Bien, gracias a

0: estaba comentando de el problema que tienen los usuarios que vienen del norte y van para el sur. Buen día.
1: Javi, soy Benedita, que no te oía.
0: Benedita, pero que se de buenas a primeras se quedó usted fuera de cobertura.
1: No, no, yo en el mismo sitio que estoy ahora.
0: Ah, pues yo es que llamaba el... Me hizo usted acordar a mí cuando yo fui a escalar una vez el Everest. El Kilimanjaro, el Everest no, el Kilimanjaro. ¿A usted le gusta escalar en montaña? ¿Le gusta...?
1: Yo bastante subo cuestas, pero escalar riesgo no.
0: A mí me encanta, a mí me encanta eso.
1: No, porque tengo miedo a retroceder hacia atrás.
0: No, no, no, no, no. Una vez practica eso. ¿Y usted ha visto esto que se tiran debajo de los puentes amarrados?
1: Sí, sí.
0: ¿Eso no le gusta tampoco?
1: No, tengo vértigo, mijo, eso no.
0: ¿Montarse en una montaña rusa de esta de...?
1: Menos.
0: ¿No?
1: Ayer me invitaron para que fui para abajo, para el sur, para subirme eso que es como un globo, ni loca, como dice mi nieta.
0: ¿Y eso por qué, Benedict?
1: Porque tengo mucho vértigo.
0: Ah, dicen que...
1: No, a mí eso lo veo porque me encanta verlo, pero si puede, ni lejos.
0: Hombre, yo escalé Kilimanjaro con unos amigos, una vez me invitaron. Eso sí, iba al último, que es el que más amarrado va, ¿me entiendes? Y claro, después llevamos la emisora en Walkitanki también, llevamos esto para hablar y tal. Y antes me acordé yo de usted, porque yo la llamaba a usted, Benedita, campamento base, a ver si está la escucha por ahí. Conteste, Benedita, y Benedita no contestaba.
1: No se oía más.
0: Y tan lejos no estaba. ¿Cómo estaba? ¿Bien?
1: Pues bien, gracias a Dios, con un poquito de aire fresco. No es que sea mucho, pero se puede estar.
0: ¿Ha refrescado algo, coño? ¿Ha refrescado algo?
1: Me viene un airito fresco. Pero mira que ayer estuve en el sur. Dios, eso fue una pasada, hacía mucho calor.
0: ¿Y a qué fue para el sur? Si se puede saber, si fue con algún hombre.
1: A la playa,
0: ¿no?
1: Porque yo no
0: me
1: diga, nada.
0: No me digas, ¿sí?
1: Fui a la playa, Amadores.
0: Adiós, coño, no se encontró allá abajo a Lolina, la mujer de Paquito Santana.
1: Pero tú sabes cómo estaba aquello empetado, que no se veía haciendo cabeza.
0: Ya es mi madre.
1: Eso era, que no sabían ni ponerse uno.
0: Ayer iba yo llegando a mi casa, llegué a casa a las 2:00, porque, coño, una caravana para
1: yo
0: allá.
1: Yo no conozco a Lolina.
0: Ah, yo pensé que usted la conocía.
1: ¿Sabes? Yo ni a Paquito, pues, he hablado con Paquito, Lolina. Pero a través del...
0: Ah, yo pensé que usted trabajó en esto, empaquetando tomate con Juliano Bonilla.
1: No, niño, yo nunca trabajé en almacén. Yo siempre he trabajado lo que era en el parque tropical, yo no, y casas rurales, y yo nunca trabajé en almacén.
0: Ah, coño, era la otra gente de Altenar, era la...
1: Y las hermanas y eso.
0: Sí, sí, no, pero... ella tiene unas amigas que van a la excursión. Y trabajaban empaquetando tomate y esas cosas. Antes, sí, todo ahí, antes, todo lo que hacían todo el mundo debajo de ese vecindario.
1: Mi hermana trabajaba.
0: Y Lolina, lo que le pasó, según escuché yo, porque yo estaba. Conozco a esta gente de Altenara. Y resulta que en el restaurante consiguieron comiendo ahí, ¿tá? Como. Porque la mujer de Paquito Santana...

0: Procede de arriba, de Altenara también.
1: Sí, ya lo
0: igual que en Tirajana, que se conocen todos. Usted conoce toda la.
1: Sí, igualito, sí.
0: Igualito, vale. Pues entonces, me se vinieron para aquí abajo. Y la de Altenara encontraron para aquí abajo buenos maridos, coño. Encontraron todas sus hermanas y encontraron aquí abajo unos hombres, coño. Y hicieron sus casas ahí abajo en ese vecindario grande. Y todo eso, de nada más que trabajando. Y resulta que se vieron con Lolina y le dijeron, y si Lolina le decía a la pobre, a mí tenía que venir para acá, para Las Palmas, y resulta que en Tafira subió Paquito Santana, que estaba estudiando para cura, ¿tú lo sabías?
1: Sí, más o menos lo vi una vez.
0: Vale. Y entonces...
1: ¿Lo comentó usted?
0: Sí, no, y él lo ha dicho también. Entonces fue y se sentó al lado de tal, porque hoy día hubiera sido Paquito Santana cura. Pero claro, el amor es que es ciego.
1: Sí.
0: Y vio a...
1: Enamoró de Lolina.
0: Enamoró de Lolina la guagua, sentado ahí, que después, cada vez que venía Lolina... Traía tomate para arriba, para Paquito Santana. Y después le guardaba el sitio, en la guagua, siempre. Paquito Santana, y ahí está. Y, claro, pero ¿qué fue? Mientras las otras hicieron sus grandes casas, Lolina la pobre se casó con Paquito Santana. A Paquito Santana se le iba nada más que en misa y vuelta y vira. Y compraron una casa. Aquí en Santa Brígida.
1: Y dando.
0: Claro, y el otro día hablando y tal, aquella pobre le decía, ay, Lolinilla, le decía, lo tuyo lo peor fue porque si te hubieras quedado allá abajo en vecindario, hoy en día y la pobre. Y está bien aquí arriba ahora. Ahora está empezando ya la playa.
1: Que quiere ir a la playa, que... coño, y lo va, no, que no hace falta hoy
0: pero...
1: tener coche.
0: Sí, pero, y no, yo tenía coche, yo fui con la hija y eso, y un nietillo que tiene ahí también. Pero, porque el médico le mandó, pues es que ella se operó de una cadera.
1: Sí, sí.
0: Y el médico le mandó que los baños de agua, de esto, del mar, eso, caminar ahí en el agua, a la piscina. Sí. Y estaba viniendo aquí a la piscina San Mateo, pero aquí le dan cada 2 meses, cada, no sé... Tiene un tiempo para que le dé para todos, ¿no? Porque no caben todos. Y entonces ahora aprovechan en verano y el domingo lo vi en San Mateo a coger el coche para ir para la playa. Con esto. Que supe que yo supe que iba para la playa porque lo vi que le estaba vendiendo la Sport Rape, la tienda de deporte que está aquí en San Mateo.
1: ¿Sí?
0: Le estaba vendiendo un bañador de esto. De estos de separado, en la parte de arriba y otro de la parte de abajo. No de estos enterizos, no.
1: No, ya eso se lleva poco.
0: ¿Usted cuál lleva?
1: Yo tengo los dos, pero llevo el partido, como dicen los viejos.
0: ¿El partido lleva? Oye, pues sí.

0: ¿Estuviste en Maspaloma?
1: Estuve abajo en Amadores.
0: En Amadores, ah, vale, vale.
1: Pero mira, estaba eso
0: espetado. No, me imagino.
1: Es que no había ya ni hamacas.
0: Sí, me imagino.
1: Nosotros lleguemos a las 9 de la mañana para coger aparcamiento.
0: Ya, está bañando.
1: ¿Sabes lo que es, Javi? Que si después no vas a aparcamiento, vas a aparcamiento.
0: Claro.
1: Te sacan un ojo y la mitad de otro.
0: Sí, coño.
1: Y aprovechar la playa. Allí, porque si no te ves sin hamaca, sin sombrilla, y nosotros no estamos cargando, nosotros dos hamacas y dos sombrillas, 14 euros.
0: Coño, y después dice que la playa es gratis.
1: Mira, no la encuentro cara.
0: No.
1: No la encuentro cara porque con hamaca y sombrilla, 14 euros, dos, no la encuentro cara.
0: Dos.
1: Dos hamacas y dos sombrillas, 14 euros.
0: Hombre, y te vas a quedar todo el día, sí, pero...
1: No, estuvimos todo el día.
0: ¿Todo el día estuvieron ahí abajo, comieron ahí y todo?
1: La niña, yo y mi hija, la que vive en el sur. Llevemos comida, llevemos nevera, llevemos de todo.
0: Claro.
1: No.
0: ¿Ensaladilla rusa llevó?
1: No, porque a mí la ensaladilla rusa, la playa, me gusta, sí, pero con mucho calor no me gusta.
0: A mí no, yo no, a mí ni me gusta
1: yo
0: ni...
1: Yo la mayonesa, aunque esté en eso, no me llama mucho la atención, le tengo mucho miedo.
0: No, yo no me, tampoco no me, no se crea que me... A mí no me gusta eso. Ahora eso
1: llevemos
0: sí, yo...
1: tortillas de papa, croquetas que compremos en el Mercadona, fruta, yogures, pero lo que es de mayonesa no compremos nada.
0: Ya, es un peligro.
1: No, yo le tengo mucho pánico. Y aquí en mi casa, cuando hago todo eso, le pongo un poco y a que quiera.
0: Pero
1: que
0: milagro, tú ahí no tienes no tiene un sitio donde poner una plástica de esa, una piscina plástica.
1: Sí, pero tiene uno que echarse fuera de aquí.
0: Ah, bueno, y eso es otra cosa.
1: Yo tengo una piscina de plástico, pero después el problema, yo no tengo problema, pues después tengo el vecino que tiene una piscina normal.
0: Tiene una...
1: Y
0: una...
1: Voy a la...
0: Ah, ¿vas allí?
1: Y voy aquí, porque yo la atiendo, lo ves.
0: Ah.
1: Sí.
0: Coño, pues voy un día para arriba a ver.
1: No quiero a nadie que no seamos nosotros.
0: Está bien, hombre.
1: No quiere que meta a novio.
0: ¿Que no tiene que meta a novio? Coño, qué fresca.
1: No. Nosotros somos muy reservados para eso.
0: Coño, pues mira tú, está bien. Aproveche, Benedita, aproveche.
1: No, ya.
0: Pues nada, hombre, pero más fresco está más fresco.
1: Sí, el aire está más fresco, sí.
0: Vamos a ver entonces.
1: Era para saludar a mis tres hijas, a mis tres nietitas, a mis tres yernos, a Rosita, a Juanito, a Pino, a Santiago, a Paquito, a la señora, aunque no los conozco, no hace falta conocerla, ¿eh? A Vicente, tú echándole novia a Vicente.
0: Vicente,
1: que se te va ya adelante con las novias.
0: Creo que se me ya adelante, no es que usa buen perfume.
1: No, el perfume no tiene nada que ver, ¿eh?
0: Sí, tiene que ver mucho, hombre. Pues no fumo. Sí, una vez fumo a... Estaba yo con Ricardo, no me acuerdo dónde fue, y me enteré a última hora que había un homenaje a los peques.
1: Sí.
0: Y resulta que... Que fui y me... ¿cómo se llama? Ahí estaba Chicha, una señora aquí abajo de La Cuesa. No, de La Cuesa, ella vive en La Cuesa.
1: Ah, la que nombra mucho.
0: Sí, sí. Y estaba ahí ella en el baile, aquí no sé cómo coño estaba allí. Que vio a Vicente y bailó una pieza conmigo. Y después me dejó ahí plantado ahí en medio de la pista, me dejó ahí, pues, porque yo llevaba calzón y chico y una camisetilla de esta, ¿tá? Y Vicente iba con su pantalón de pinza, su camisa, y goliendo y todo esto. Y Chicha, coño, otra cosa no, pero tiene un ojo clínico tremendo. Y me
1: acerca a los hombres porque yo uso Nenúcula, colonia de niños.

0: No, porque no tenga perfume.
1: No, era Vicente que olía bien.
0: Ajá.
1: Era Vicente y yo no, yo cualquier cosa voy bien. Pero sí fue.
0: A la vez que va bien, a la vez que huela bien, no importa, aunque no tenga perfume, a la vez que va bien.
1: Yo iba así, yo iba asiado, pero la ropa me dijo Vicente que no era la que más adecuada es.
0: ¿Sabe cuál? Ay, coño, qué pena.
1: Pantalón corto y eso, pues, me ha.
0: La próxima va con un.
1: No, no, no, ya, ahora veo a Gigi y me escondo de ella porque me da hasta vergüenza.
0: No, ¿por
1: ni qué? Ha querido bailar más conmigo.
0: ¿Pero por qué te tienes que esconder de ella? ¿Le debes
1: pues
0: algo?
1: Pues no, que le deba no, pero es que me da vergüenza, coño, porque. No sé.
0: ¿Tú no sabes qué vergüenza es robar y vendérselo al mismo amo?
1: Eso no es vergüenza ya. Eso no
0: me robo yo la gallina y se la vendo al mismo.
1: Al mismo amo, mire, tengo una gallina y se la vendo. Que pasó uno por ahí y me la dejó para venderla.
0: ¿Sí?
1: Pues, Benedita, ¿qué le digo? Hombre, me alegro que estés bien, coño.
0: Igualmente, cuídate.
1: Venga, que siga bien.
0: Vale, chao.

0: buen día.
1: Buenos días, Javier.
0: Oh, Casilda, ¿qué tal?
1: Mira, para felicitar al presidente de la Asociación de Vecinos, Alejandro,
0: ¿Cómo?
1: A toda la comisión de fiesta y a todos los que ayudaron y colaboraron.
0: ¿Cómo salió la fiesta?
1: Muy bien, pero mucho trabajo.
0: Sí, claro, y no, y si esta gente nueva nos jalan, por eso, Casilda, me parece a mí que...
1: Sí, pero también hay que mantener el barrio un poco, que se pueda ver la gente cuando pasan a la romería ya.
0: Sí, pero que te quiero decir yo que yo, por lo que escuché aquí a Alejandro, que eso tiene mucho trabajo y para poca gente.
1: Sí, porque hasta la madre ayudó de limpiar las calles y uno, y más vecinos, no tiene nombre a nadie, como no le gusta dar los nombres.
0: Ya.
1: Y yo también en lo que se ofrece siempre hay yo que lo ayudo, siempre. ¿Sí? Yo a ese niño lo aprecio mucho, de verdad que sí.
0: La verdad que sí, que es buena gente, vamos a ver. Él quiere ser político de todas maneras, pero vamos a ver.
1: Regala los matitos que están allí, dos matitos que los que sirven, nada más. Porque antes los regaba la abuela. Y cuando hacía calor le decía yo, no vayas para arriba que yo los riego. Y ahora como yo no puedo, y es un trabajo que nadie cobra nada, pues...
0: Ya, eso te iba a preguntar, que cómo estás tú.
1: Pues más o menos bien, porque me viste bastante mal con una vez que me caí arriba de un bar, gracias a practicante, el hijo de Dios ese que se llama Juan Andrés, que tenía la pierna que quería allá, y tú me lavas la pierna, la haría, y si pues como no la lavaría, para mí no me la lavaba nadie. Y él me curó la pierna, después otra vez el brazo izquierdo no lo movía, tuve que ir a fisio. Llegué con la otra, también parecido. Digo, pues voy a hacer la gimnasia, dice, la otra vez. Y ahora estoy bien más o menos. Yo me levanto a las 6 y sigo el trote fijo todo el día. Y después me bajo para la tierra a plantar mis verduritas, que me encanta. Y tengo que salir a la casa, si no, la casa no brujería.
0: ¿Estás loca? Que llegué a salir de fuera, como sea, como para lo que sea.
1: El trabajo está en la cocina y la ropa, porque tú limpias todo, recoges todo, lo tienes todo recogido, pero con la cocina está fija, ¿verdad? Una cosa la
0: otra.
1: ¿Tu madre también cómo anda?
0: Mi madre está bien, la pobre, ahí va tirando también para adelante. El otro día estuvo aquí, vino aquí a Santa Brida y pasó por aquí por la radio y yo aquí una parrafía, media parrafía aquí a sentar acampado a un lado y eso.
1: Sí, pero pues no, qué remedio. Mira, yo también, mi marido también se operó de la próstata. Está bien más o menos. Se cayó una vez de la casa fina por arriba. Hay un año. Y después acá venimos jalando las piernas que no se mueve nada.
0: ¿Y está haciendo algo ahí en la finca y eso, no?
1: ¿Eh?
0: ¿Hace algo ahí en la finca y eso, no?
1: ¿Qué? Pues si no camina, me dice donde estoy peleando, tú ves a la cama, no lo levantamos.
0: Ya, coño.
1: Ahora lo levanto y no me gusta salir por ahí, sino que se van y si no estoy yo, pues tengo miedo que se caiga.
0: Claro, hay que tener cuidado, coño.
1: Y después, pues,
0: ¿pero qué edad tiene ya tu marido?
1: No es la edad, es que tiene 85 años. Y yo no soy una niña, pero yo quiero saber la persona que tenga. Voy a ponerle 40 años, nada más. Te aguante y lo aguante yo durante el día. Yo me levanto a las 6, cuando son las 3, siento. Si tengo los azúcares, los juegos. Y me asiento, pues tengo otra vez. Todo el día. Y como te iba a decir, entonces está un piso pegado. Después yo, mira, estoy de enfermera, de barbera, de todo. Yo le corto las uñas, un día le corto. Si tengo un día, les hago todo un día. Pero como no tengo un día, para hacer todo un día le corto las manos, otra las piernas, otro día le lo afeito. Otro día le quito los pelos de los oídos también porque tiene, eso lo molesta. Tiene también los aparatos, ¿ves? Los audífonos. Se los pongo por la mañana, se los quito a mediodía, vuelvo, se los pongo otra vez por la tarde, vuelvo, se los quito por la noche, pues se acuesta otra vez. Tengo un trajín.
0: Sí, un trajín.
1: Un trajín.
0: Pues nada, ¿qué te digo? Que Que todo vaya bien. A ver, yo no fui a la fiesta porque estaba medio malullillo, estaba.
1: Pero fue el sábado, estaba tan cansada. El sábado sí estaba cansada yo, porque volví para arriba, subí para casa otra vez. Después me ensució otra vez todo eso. Volví otra vez para arriba, para casa otra vez. De mi casa para abajo, entonces estaba hasta el garaje.
0: Después, ¿y no pasaron la Cuba por ahí, el ayuntamiento?
1: ¿Eh?
0: ¿No pasaron baldeando?
1: No, yo no quiero hablar más. Yo no hablo nada.
0: Uh-huh. No, no, no, pero...
1: Un minuto esperando para allí, un minuto esperando para allí.
0: Pues, está bien.
1: Y después, mi hijo era en la carroza. Un momento venía con una cosa, otro momento con la otra. Digo, mire, mira, a mí no me está diciendo, después venimos para acá, para la carroza. Digo, vete para todo, a mí no me está diciendo de nada. Y como él iba a llevar cosas, más, o esa la trapera. Mírala bien, para eso. La tenía allí fuera el otro día... Se la puse arriba al sol. Yo no estoy lavando eso, porque estaba mojada, se mojó.
0: Uh-huh.
1: Y ahora ya se secó, se la guardo abajo nosotros en la bolsa. Y ayer me dije que mi pie para estar feliz estaban las cosas. Ayer carrió todo para otra vez.
0: Mírame.
1: Le llega un caldero.
0: Sí, claro, las cosas esas que se usan para eso. Que me está escribiendo. Dice, saluda a Casilda, coño, dale fuerza y ánimo, un abrazo de parte de Rosy, la de Teo ahí enfrente.
1: ¿Qué Rosy si tú?
0: Rosy, la que era la de Teo. Rosy Guerra, Rosy Guerra.
1: Ah, la que estaba en el bajo arriba.
0: No, la que estaba con Teo ahí atrás en el chalet.
1: ¡Ah, qué años que no la veo! Mira, escribe...
0: Un abrazo, le doy un abrazo cuando la vea de tu parte, yo la aprieto.
1: Dale un abrazo desde mi parte. ¡Ay, el niño! Estamos en la sierra, lo queremos mucho. El niño venía con Teo para acá. Cuando cogemos papas y cuando viene papá grande, se va corriendo allá. Y me llévete la otra. Siempre estaba con nosotros, el niñito, que ya es un hombre.
0: Sí, está un hombre, por lo visto, está ya
1: en fuerte. Me acuerdo mucho de ella.
0: Está fuerte.
1: Javier, te dejo porque voy a seguir.
0: Vale, mira, que me manda ese un abrazo para ti, dice que y saludo, que te estaba oyendo.
1: Sí, sí.
0: Pues venga.
1: Gracias, Rosy. Un saludo para todos.
0: Venga, vale.
1: Bueno, y para ti también, y para Rosy, la tuya también.
0: Vale, venga.
1: Bueno, saludos.

0: Bueno, pues son concretamente las 11, faltan un par de minutos para ser las 11 de la mañana y voy a hablar un poquito con el amigo Mario Alberto, concejal en la oposición en el Ayuntamiento de La Vega de San Mateo. Mario, ¿estás por ahí?
1: Sí, Javier, buenos días, ¿cómo estás?
0: Buenos días, bien, bien. Hay que decir que tú me habías dicho que ibas a estar esta semana por aquí. Yo lo estoy sacando también por Facebook porque hay gente que sigue el Facebook y luego me preguntan que dónde está la entrevista y demás. Entonces, tengo la cámara puesta y solamente faltaría una foto tuya, pero bueno, todo el mundo
1: bueno, en primer lugar, disculparme, Javi, porque es verdad que habíamos quedado para esta semana.
0: Adiós, coño. ¿Qué niño pasó, eh? ¿Me escucha, Mario?

0: Bueno, pensé que era el teléfono de aquí de la radio, pero no, es el del amigo Mario. Mario.
1: Buenos días, otra vez, perdón. Estamos un poco hoy, estamos muy inquietos hoy. Vamos a ver, primero voy a disculparme porque es verdad que habíamos quedado semana, pero el acontecimiento, pues, estamos llenos de trabajo y el tema del partido, y la verdad que no podía, semana estoy guiado y nada, disculparme ante aquí, ante los oyentes, que yo creo que sin mucha dilación estaré por ahí, por tu casa, explicando un poco ya cómo va el proyecto. Ya estamos trabajando, inclusive, igual se presenta por presentarlo el proyecto el mes que viene. Y trabajando, la verdad que contento, ilusionado.
0: Hay fecha, Mario.
1: Bueno, estamos trabajando, si todo sale bien, o de pronto ponemos la burocracia del Ministerio del Interior, nos tiene que contestar una serie de cosas. Queremos que en septiembre, durante septiembre, se pueda presentar el nuevo partido. Cada vez, pues, la verdad que ilusionado, porque creo que nos están dando la razón para presentar algo diferente, algo desde la cercanía, desde la humildad, el respeto, el trabajo para todos, todos y para todas, y la verdad que ilusionado con el proyecto, ilusionado con la gente pues quiere cambio, quiere otra forma hacer las cosas.
0: Me está diciendo
1: que el tiempo no está dando la razón, afortunadamente, para los vegueros y vegueras, pero bueno.
0: Déjame que te haga alguna pregunta, coño, porque es que me está contestando todo tú a una velocidad vertiginosa. No, digo yo, pues.
1: Estoy con ganas.
0: Perdón, a ver, estamos de acuerdo. Yo sé que a lo mejor tienes trabajo y bueno, igual eso te apresura un poco. Pero bueno, vamos a ir por parte, aunque lo vamos a hablar aquí, pero bueno, pero para que no se ponga viejo las cosas, decir que estás esperando por cosas del Ministerio del Interior, teniendo la oportunidad de tener muchas cosas hechas de otro y aprovecharlo, tú has decidido seguir adelante y como dice Ayuso, pa'lante.
1: Es verdad que lo más fácil hubiese sido, pues, igual aceptar lo que había, lo que nos proponían o nos exigían, lo más cómodo para todos, pero creo que flaco favor para los vegueros y vegueras, flaco favor si no tenemos una alternativa desde la humildad, digo, de la seriedad, del trabajo, el sacrificio y el cariño con nuestros vecinos. Creo que flaco favor nos hacemos si no intentamos cambiar lo que tenemos,
0: dar una
1: vuelta a San Mateo, porque la verdad que la imagen que estamos defendiendo no creo que la que todos queremos, porque el pueblo está como está, cada vez menos ambiente, cerramos el negocio, la imagen de los que llevan la gestión municipal, pues bueno,
0: ¿qué te voy a decir? Pero que quiero decirte también que hay varios partidos de ámbito importante que te han ofrecido.
1: Es cierto que hemos tenido suerte, nos han llamado prácticamente todas las siglas, diríamos, que no están ocupadas en San Mateo.
0: Sí.
1: Vamos a decirlo así.
0: Sí.
1: Y varias veces hemos tenido varias reuniones, ¿verdad?
0: Uh-huh.
1: No tiene nada que esconder, pero nosotros queremos hacer un proyecto independiente para nuestros vecinos y vecinas, y sin ataduras, en principio sin ataduras, que no nos apetece.
0: Uh-huh.
1: Y buscamos San Mateo para nuestros vegueros y vegueras, y sin nadie que nos diría desde otros ámbitos, ¿me entiendes, David?
0: Yo que suelo recoger el pan ahí en tu tienda, me decías que tienes una lista de cosas enorme, ¿no? Que unas que estás hablando con tu equipo. ¿El equipo cómo va? ¿Qué hay del equipo?
1: ¿Hay equipo? Somos campeones del mundo, la vida, que más queremos.
0: el otro día me decía una cosa importante por el último acontecimiento que hubo en el ayuntamiento en Mario, y me dijiste que ahora ni es ni Madrid ni Barcelona, sino España.
1: Sí, sí, sí, claro. Sí, sí.
0: ¿Qué quieres decir tú con eso? O explícaselo a la gente.
1: Es decir, Javier, que llegó la verdad, llegó la hora de los vecinos y vecinas, o sea, de las personas, primero las personas, Javier. Sí. Dejarnos de partidismo, dejarnos de fotos, dejarnos de cosas que realmente no están a San Mateo delante y tenemos una imagen de nuestro pueblo, ¿me entiendes? Es la hora de las personas, o sea, pues, los peleos y las pegueras.
0: Sí.
1: Y un paso al frente, creo que de momento un paso al frente, hay que ilusionar con un nuevo proyecto, desde, ya digo, el trabajo, desde la cercanía, desde la humildad, el trabajo, el sacrificio, el respeto, o sea, estar con todos, San del Madrid, de Barcelona, del Real Madrid, del Español, del Bilbao, y estar con todos los vecinos, no importa el color, ni importa la ropa que hayan puesta.
0: Sí.
1: Y esa es un poco la idea, Javier, la cercanía,
0: vale.
1: El trabajo.
0: ¿Y visto desde tu punto de vista, cómo valoras la decisión de la alcaldesa en ese momento, o qué te sorprendió, bueno, cómo que fue? Si puedes decir algo, quieres decirlo, no es con ánimo de, porque no es tu estilo, pero
1: yo no,
0: pero tiene que tener un punto de vista, ¿no?
1: Sí, no lo voy a valorar porque no es mi forma, pero bueno, entiendo que será una decisión que habrán tomado, que habrán pensado mucho, habrán dado vueltas, y como toda decisión hay que asumir las consecuencias, o sea, la onda expansiva puede ser positiva o puede ser menos positiva. Entonces, ya en su momento, nosotros, estando en el ayuntamiento, tomamos una decisión parecida y asumimos las consecuencias. Entonces, en este caso, pues, entiendo que ellos habrán valorado y habrán equilibrado que lo que puede traer positivo o lo que puede ser menos positivo.
0: Pero, Mario,
1: la decisión que han tomado.
0: Pero yo que hablo con la gente, pues estoy, al igual que tú, en un sitio público donde se te acerca la gente, uno camina y le dicen que no se meditó mucho a la hora de tomar una decisión de esa, por el tiempo que falta por recorrer, y que lo que tú dices, de que ahora es momento de la selección, no de equipo.
1: Yo creo el momento de unión, lo que pasa que igual ese concepto de unión no todo el mundo lo tiene, sabe cómo gestionarlo, ¿no? Entonces no sé realmente, Javier, yo supongo que ya está en campaña, entiendo, y bueno, ¿sabes? Yo la mejor decisión para su futuro en el ayuntamiento y para el futuro del pueblo, entiendo, que ellos han valorado el futuro de la Vega y también ahora por su futuro personal, lo entiendo, ¿no?
0: Mira, yo he hablado aquí con Javier Domínguez, y Javier Domínguez, sabes tú
1: no
0: que...
1: No lo conozco.
0: Vale. Sabes que, si no lo conoces, te voy a decir, es un poco, digamos, estricto y un poco llamar las cosas por su nombre. Y me decía cosas como que hay... visto desde fuera con mucha gente que los concejales, y a mí me lo han dicho también, del Partido Socialista, podrán tener sus defectos, sus virtudes, pero trabajar, dicho por gente que se ha visto con problemas, trabajaban, no hay mucho, me lo dijeron a mí gente que Auxio Ojeda el área que tenía la defendía con rectitud, don José Denis, aparte de ser como es, pues bueno, que asume sus equivocaciones, pero que el trabajo, salvo con las fiestas y demás que son polvazos, digamos, hay que ser eficaz para sacar todo eso adelante. ¿Tú qué me contestas?
1: Javier, vamos a ver, yo creo que aquí nadie está hablando del trabajo, ¿no? Yo son gente muy válida, simplemente, pues bueno, van a encontrar mejor el grupo de gobierno que les entienda o que se entienda entre ellos, no sé, no es una cuestión de trabajar, es una cuestión de otros temas que Yo en este caso no voy a valorar, pero bueno, entiendo que dos veces que los TCS en la misma legislatura, algo habría que intentar cambiar, digo, pero bueno, no sé. No sé de qué parte ni de qué parte no. Ya digo, yo estamos en otro proyecto, un proyecto nuevo, y no voy a valorar ni voy a... No es mi forma ni yo que debo meterme en este fregado, ¿no? Entonces, ya digo, nosotros, yo voy a hablar...
0: ¿Tú tienes otro objetivo?
1: Yo voy a hablar de mi libro. Y, Javi, yo estuve dentro, aquí estuve fuera, estuve con ellos, no tengo nada que decir, ¿sabes? Ya digo que supongo que tomó la decisión, pues ha valorado todo, y porque la ha hecho, tiene que decirlo a ellos, ¿sabes? Lo que han despedido, diríamos.
0: Me han dicho que eres mal concejal porque no has ido a las fiestas, no te dejas ver, no estás en las fotos.
1: Bueno, igual sí, igual que lo he dicho, pues tiene razón. Pero bueno, ahora mismo tenemos una empresa pequeñita.
0: Pero bueno, pues has estado de vacaciones, me imagino, ¿no? Por eso no has ido a las fiestas.
1: Sí, estuve de vacaciones hasta la semana pasada. Javi, estamos trabajando duro para sacar el proyecto para adelante, para mantener la empresa,
0: lo digo,
1: para
0: todos. O sea, lo digo con ironía, no Mario, pegar, porque... Todo el mundo sabe que la hostelería es un sacrificio enorme, ¿vale? Y aparte que tiene tu tienda y tú me lo dijo tu tío el otro día, no, a la política se viene a servir, no a servirse de la política. Y yo creo que en este caso, desde mi punto de vista, ¿qué necesidad tienes tú de meterte en un paquete de esto?
1: La verdad que me dice mucha gente, pero Javier, es el momento, creo, de traer paya fresca, ilusión nueva a San Mateo. Es el momento de contactar con otra gente y ofrecer algo diferente. Y a mí es que me encantó servir, me encantó, un orgullo enorme, que nunca seré tanto de haber sido concejal de mi pueblo, un orgullo que, ya te digo, lo llevaré siempre en mi memoria, porque fue un orgullo espectacular, o sea, no tengo palabras para agradecer el cariño y la cercanía que tuve estos 10 meses que estuve de concejal en el Ayuntamiento de San Mateo directamente, digamos así, concejal en el grupo mixto, pero bueno, no tengo esa cercanía con el vecino porque no estoy ahí todos los días como antes. Y para mí, Javier, es verdad que afortunadamente pues nosotros tenemos otra vivimos de otra historia, ¿no? No digamos eso.
0: Y fíjate, Mario, una cosa. Yo siempre te defendí por tu trabajo. O sea, que ¿qué hacía Mario diferente a otro? Porque te han achacado que tú, como poco menos, que no tenías capacidad para ser un alcalde. Que, en fin, que no sé, ¿será que eres como yo? Yo estoy aquí defendiendo una radio y no soy periodista, ni lo quiero ser, ni lo pretendo ser. Pero, pero llevo adelante la radio de una forma o de otra. Y hay gente que me decía que, no, Mario no. Pero sin embargo hoy, los mentideros por ahí, y esto te lo digo ya de antemano, hay mucha gente que tiene fe, confianza, y ven que alguien pueda pactar contigo, no tú pactar con alguien. No sé si me estás entendiendo lo que te quiero decir.
1: Sí. Que... Javi, nosotros...
0: Y no has empezado, no se conoce tu equipo. Pero cuando lo dicen, cuando el río suena, ¿por qué agua lleva?
1: Yo digo que yo salí súper contento de la experiencia, de estar con los vecinos y vecinas. Bueno, igual hay que tener una... una licenciatura académica. Bueno, seguramente pues conoces algo más. Pero bueno, al final, en los pueblos creo que... lo más importante son las personas, Javier. Y como tú das tienda y como tú das servicio, eso a la gente le llega. Porque yo, si yo como una persona a mi lado que sepa de derecho, pues contratamos una persona, un abogado, como habrá un, supongo que hay en el ayuntamiento un asesor fiscal, hay la secretaria, está el interventor. En el ayuntamiento hay gente que lleva el papeleo, pero realmente lo que los vecinos queremos es que ayuden a las personas. No hace falta cariño, de cercanía y la atención y esa capacidad de sinceridad y de estar con la gente, que eso no se enseña, y eso se nace o no se nace. Eso no se enseña.
0: Y de eso creo que te sobra.
1: Yo desde pequeñito, con mi abuela en la tienda, por menos hace 40 y pico años que lleva, va abierto y la tienda desde el año 2005, siempre he estado con el público. Creo que tengo esa pequeña virtud me gusta estar con la gente. Me encanta estar con la gente.
0: O sea, que te gusta ayudar y te gusta colaborar y te gusta ver feliz.
1: Me gusta servir. Yo creo que lo más que llevamos los pueblos pequeños como nosotros es servicio, atención, cercanía, humildad, respeto, cariño. Que luego hay que tener gente preparada para el tema fiscal, para el tema contrario, por supuesto que sí. No se esconde a nadie.
0: Sí, pero eso lo tiene.
1: Tengo un asesor que me lleva a la empresa.
0: Claro.
1: Un contable, un economista, claro. Entonces,
0: claro, igual que el ayuntamiento, ¿no? Pero el ayuntamiento hay alguna autoescuela para aprender a ser alcalde.
1: No. Lo que hace aquí es persona. Y cuando seas persona, puedes conseguir todo lo que tú quieras. Hay que ser persona. Y luchando, y con ganas, y con fe, y con ilusión.
0: Pero Mario, déjame hacerte la pregunta otra vez, ¿sí? Que no me la has contestado. Perdón. Me han dicho de que algunos igual van a tener que decir, en vez de tú ir a pactar, van a tener que venir a pactar contigo, porque no va a haber mayoría, o vas a ir a por mayoría.
1: Nosotros, si no tiene ilusión de ir a por todas y te metas en este ámbito, vamos a transmitir lo que estoy diciendo ahora, o sea, cercanía, ese respeto, ese cariño, esa humildad, y vamos a estar con los vecinos a tope, eso, vamos a luchar por todo, Javi, y a quien le marca un dulce, o sea.
0: Coño, no.
1: No se va a sacar, porque eso no se sabe, pero,
0: sí, nosotros, pero
1: no cabe duda que el proyecto es para buscar lo mejor para nuestro pueblo, y crecer lo más posible. Eso lo puedo tener claro.
0: No vamos a
1: renunciar a nada, ¿me entiendes?
0: Yo te lo pregunto, Mario, porque yo, el fútbol, para mí, el fútbol y la política parece que son parecidos, ¿no? Estamos ahora en pretemporada, ¿no? Y el presidente dice, vamos a intentar primero salvarnos, sí, y luego ya veremos si podemos ascender, ¿no? Pero veo que en este caso tú partes como lo tienes claro, ¿no?
1: Nosotros partimos con la ilusión, Javier, de meter los más goles que podamos. Goleadas, si puede ser.
0: Sí.
1: A partir de ahí...
0: Ascender.
1: Nosotros también estamos a ascender, partimos de cero, o sea que todo lo que sea sumar va a ser bueno, no cabe duda, que si podemos jugar a Champions, no jugamos la UEFA League, simplemente eso.
0: Uy, no, pues sabes de fútbol, güey. Bueno,
1: te voy a poner. O sea, si vamos a jugar a la Champions, vamos a luchar por la Champions.
0: Yo te lo he dicho, Nicolás, ¿no? Nicolás te lo he dicho hace.
1: Nicolás me tiene enseñado.
0: Entonces, oye, por cierto, que te va, ahora se me ocurrió por nombrar a Nicolás. Está empeñado en ponerle césped a la cancha de la Solana. ¿Qué pasa con eso?
1: Sí, bueno, hay que esperar. Yo he preguntado, hice la pregunta en el pleno, solamente. Hay que esperar que terminen el papeleo. Luego se pide. Y luego ya el ayuntamiento puede repartir, vamos a ver si tenemos suerte y nos toca algo y podemos poner ese plan. Es que el alquilarse que tiene es súper peligroso.
0: Pero coño, ¿no? ¿Estás destapando cosas antes de llegar tú a la alcaldía?
1: No estamos nada. Nosotros ya te digo, vamos a trabajar y a ilusionar. Y ya te iba a transmitir la cercanía y el cariño y la humildad. Y la humildad es muy importante, y el sacrificio, porque esto es trabajo.
0: Sí.
1: Yo te digo, si podemos jugar a Champions, pues no vamos a renunciar a jugar a Champions, y si vamos a jugar a Champions, pues estaremos donde nos corresponda. O sea,
0: mira, y aquí abajo hay un señor, aquí abajo, que tú lo conoces, y yo también, que dice que es bueno para Santa Brígida. ¿Tú lo conoces? Vale, ese dice que es bueno para Santa Brígida. En este caso, Mario, ¿puede ser bueno para San Mateo? ¿O no tiene nada que ver?
1: En este caso, en principio no. Mario, nosotros en este caso, Mario no, no nosotros vamos a hacer un proyecto independiente para la San Mateo a día de hoy.
0: ¿Cómo se llama el partido, Mario?
1: No, no lo puedo decir. Vale. Ya invitaremos a todos los vecinos, amigos y vecinas a la presentación del partido y de la sigla. Invitaremos a todos, tanto en tu medio como personalmente, a todo el que se pueda, amigos, amigas y vecinos, y ahí descubriremos el nombre del partido y la sigla. Igual una sorpresa más también habrá. Pero bueno, estamos trabajando en el acto y estamos preparando todo para lo antes posible, pues.
0: ¿A quién te gustaría parecerte de alcalde? A ver, ¿qué quieres ser de mayor? Tú, un alcalde, digas tú, o no tiene nada que ver con los alcaldes que han pasado, no por San Mateo, no por San Mateo, sino por la...
1: Sí, sí. Bueno, yo tengo dos personas cercanas que han sido alcaldes muchísimos años, que son Juan de Dios y Damaso, de Loy Valle Seco. Y realmente, dos personas que yo me miro mucho en ellos, me reflejo en ellos, son ellos dos. Humildes, gente trabajadora, gente del pueblo, gente llana, o sea...
0: Dame una pregunta. Yo sé que de qué padece Juan de Dios, pero Damaso es del PP, ¿no?
1: Bueno, sí estuvo, pero bueno.
0: ¿A dónde quiero llegar? Que tú en este caso no estás mirando un color, sino lo mejor. De uno y de otro.
1: De personas, bien.
0: Ajá, correcto, bien, perfecto. Hablamos bien de personas, definido, no, me gusta eso, tío.
1: Aquí hablamos de personas, yo ni colores, ni equipo, ni esto, somos personas, y lo importante es que somos las personas.
0: Me gusta eso.
1: Yo siempre intenté transmitir eso, que la gente entendiera que yo, o todos los que estamos, pero bueno, yo lo de mí en este caso, trabajé para todos los vecinos y vecinas. Sin ningún tipo de diferencia.
0: Y Mario, y la gente en su momento votó un cambio, ¿no? Que por las circunstancias que han pasado no llegó. ¿Puede ser ahora o tú sigues con la misma idea de un cambio?
1: Yo, Javier, creo que hemos demostrado la seriedad y el compromiso que tenemos con nuestro Miguel y Miguel. Hemos demostrado, hemos tomado las decisiones. Igual, como tú dijiste antes, nos hubiese facilitado el trabajo otro tipo de decisiones, pero en la cual yo no creía ni me veía, ni yo ni mi gente. Y creo que si alguien, algún partido o alguna sigla ha demostrado seriedad, ha demostrado compromiso con nuestro pueblo, a día de hoy somos nosotros. Puede gustar más, puede gustar menos, pero la realidad, esto es la realidad, la que es. O sea, ya mantiene un poco la idea, el compromiso y la seriedad con los vecinos y vecinos de Vega San Mateo a día de hoy, Javier, creo que hemos sido nosotros. Yo creo que el tiempo ha dado razón, afortunadamente, y la rectitud y la seriedad. Luego, el cambio nos hace falta, o sea, creo que nos hace falta. Hace falta un aire fresco, llámese Mario, o sea, llámese nosotros, llámese otro partido, no sé quién va a ser. Yo creo que San Mateo necesita un aire fresco, ya sabía nueva, necesita... cambios porque se ve que estamos como estamos,
0: Y de eso me imagino que tú tendrás un termómetro por estar donde estás cada fin de semana, donde viene. Yo he ido ahí a tomarme algún café. También he ido con un señor que se llama Valentín, no sé si tú lo conoces.
1: Sí, sí. Un poquito lo conozco, sí.
0: Sí, me paga un bocadillo de vez en cuando. Y me y veo, porque uno tiene ojos en la cara, ¿no? Ve la gente como acude a tu negocio y cómo termina hablando todo el mundo de lo mismo. O sea, ya se te conoce ya y no sé, ese termómetro, ¿qué te dice? ¿Te ilusiona o te asusta o qué haces?
1: Bueno, nos ilusiona a todos. A día de hoy yo me considero afortunado porque es verdad que cuando me hice el ayuntamiento, pues, decían que seguramente los negocios iban a fracasar por el tema de la política, de esto, de lo otro, ¿verdad? Y yo realmente sí estuve un tiempo preocupado un poco, porque hasta la familia decía, estás loco, esto, ¿verdad? Pero bueno, volvemos, Javi, al inicio. O sea, con seriedad, cercanía, honradez, humildad, la gente te conoce por lo que hace, lo que tiene.
0: Sí.
1: Entonces, eso hay que transmitir a la gente. Yo fue lo que intenté transmitir. Y afortunadamente, a día de hoy, tenemos un montón de clientes de todos los sectores políticos, de todos los sectores deportivos, de todos los ámbitos municipales. Entonces, y la gente viene porque se come, o sea, se atiende como se merece.
0: Sí.
1: Y con respeto y con cariño. Entonces, Javier, a día de hoy somos afortunados. Y el termómetro, bueno, el termómetro de la capital estaba a 40 grados. Imagínate, se mata 30.
0: Entonces, qué buen regate me acabas de hacer. Ahora te voy a meter yo. Te voy a hacer yo ahora.
1: El termómetro.
0: Te voy a hablar de otro. ¿No? Sí, correcto.
1: Hay que ser positivo, Javier.
0: Sí.
1: El termómetro.
0: Bueno,
1: depende del día.
0: Vale, perfecto. Ahora está un poco más fresco el termómetro. También te digo
1: ahora,
0: una cosa.
1: Ahora está más fresco.
0: Yo sé que tu campaña, porque me lo has contado, Mario, y la gente no me puede decir que no, otra cosa no, pero hablar contigo hablo. Además, si cojo el pan ahí, que casi siempre no estás tú, está tu señora ahí, y ella no me dice nada porque no me dice nada. Bueno, pero cuando hablo contigo, el otro día te hacía una pregunta un poco complicada, y quiero que me seas sincero, porque tú sabes que la gente dice... el grupo de gobierno está en minoría y que bueno, que tienen todo hecho, que no hace falta nada a nadie, y en caso que pudiera hacer falta a alguien se postulaba más. ¿Qué votaría Mario ahora mismo, a bote pronto, algo? ¿Fastidiaría al grupo de gobierno?
1: No, vamos a ver, yo todas las decisiones que he tomado de que soy concejal tengo la fortuna de ser concejal de nuestro maravilloso pueblo, toda la decisión que he tomado ha sido por el bien de todos, los vegueros y vegueras.
0: Llámese quien se llame que esté gobernando.
1: Sí, yo nunca he mirado a Javier, y la gente que me conoce lo puede decir. Yo nunca miré a nadie. Además, yo fui a... Eso nunca lo he mirado ni lo voy a mirar, por supuesto. Entonces yo, todo lo que sea bueno para nuestra gente, Mario va a apoyar. Entonces, toda la decisión que yo he tomado hasta el día de hoy, creo que han sido que creo que lo mejor para nuestra gente es el cambio, o es el aire fresco,
0: sí.
1: Voy a llamarlo aire fresco, política fresca, como decía yo a mi antiguo compañero Alexis Ramos, política fresca, pero él no, la frescura creo que se le cerró la ventana y no entró. Entonces, política fresca, Javier, a veces la gente reía, pero creo que el tipo daba razón. Necesitamos otra cosa, necesitamos aire fresco, necesitamos una ilusión nueva. Y entonces, todas mis decisiones se han tomado pues mirando el futuro y para
0: todo eso.
1: Entonces, lo que el grupo de gobierno diga que va a ser, yo la que le pongo a San Mateo, yo voy a votar a favor.
0: Sí. O sea que en este caso, la alcaldesa Davinia Falcón ahora mismo tiene un aliado en lo que Mario entienda que necesite San Mateo. No vas a mirar Asquez a Besán y más de lo mismo, ¿no?
1: Los 8.000 vecinos de San Mateo tienen un aliado.
0: Ajá.
1: Que es Mario Hernández, como esto.
0: Perfecto. Por Mario no va a ser... A Mario no se le va a culpar de cerrar el aparcamiento, por poner un ejemplo.
1: Ya eso no se puede hacer porque ya está cerrado, pero bueno.
0: Oye, te estoy poniendo un ejemplo. Si Mario entiende que está gobernando el grupo de gobierno y hay que votar a favor de poner una cancha de baloncesto de dos pisos y es buena para San Mateo, Mario vota que sí.
1: No, Mario vota a favor. Todo que está bueno para nuestros vegueros y vegueras, Mario vota a favor. Y lo que no vea claro o no vea que es lícito, pues vota en contra seguramente.
0: Vale.
1: Yo, Javier, estoy aquí para...
0: No.
1: Yo vengo a vender, a luchar por mis vecinos. Yo no con ningún tipo de de y un tema personal, yo es un tema que digo, me encanta servir, me encanta con la gente, y la gente mejor se lo sabe, y creo que ya digo, necesitamos otro estilo, y en eso estamos luchando, Javier.
0: No, a ver, yo hablo con la gente y la gente, yo es que da la coincidencia de que estoy en el mismo sitio, bueno, antes estaba allí por San Mateo, ahora estoy aquí por Santa Brígida, pero quiero decirte que estoy en el mismo sitio, digamos, de la radio. En su momento hubo un alcalde para San Mateo que todo apuntaba bien, súper bien, y de hecho se consiguió. Luego seguí en el mismo sitio y llegaron ustedes, llegaron otro partido, y digo, pues se puede perder la mayoría, y se perdió. Ahora sigo en el mismo sitio, y creo que si antes apostábamos por un cambio de rumbo a las cosas, hay cosas que son prioritarias. Yo aquí de momento no estoy hablando mal, ni quiero hablar mal del grupo de gobierno hasta que vengan las elecciones, y hay que escuchar a todo el mundo. Y a mí, de momento, lo que estás diciendo, los pasos que estás dando, creo que a la gente, en el mismo sitio donde estaba y estoy, viene y me lo comenta. No es que sea cosa mía. Yo tengo un voto nada más. Y desde aquí, pues, tu equipo va a decir si va a ser, como está de moda la palabra, bueno para San Mateo, si va a ser bueno para San Mateo. O sea, llámese como se llame ese partido tuyo, ¿vale? Uh-huh. Yo creo que se entiende, ¿no? Y lo tiene.
1: Yo, Javier, digo, yo desde que, bueno, empecé esta experiencia en el 2023, siempre he mantenido la misma postura, he mantenido la misma línea, o sea, la línea del cambio. Uh-huh. O algo diferente, ¿no? Yo no tengo que mejor ni peor, sino algo diferente. Yo no soy nadie para valorar ni dar dolor a nadie, yo solo hablo de mi libro, como dije antes. Uh-huh. Entonces, mi libro lo que dice es que necesitamos un giro para intentar conseguir un modelo de pueblo que creo que no tenemos. Uh-huh. Entonces, desde ahí, llevo trabajando desde hace pues 3 años, aprendiendo todos los días, por supuesto, y estando con la gente. Y la idea es la misma, o sea, 3 años, yo no he cambiado ni he modificado la idea, y la gente que está conmigo, ahora mismo cerca, pues tiene mi idea de eso, de tener frescura, alegría, ¿me entiendes?
0: Sí, y mira, y esa gente...
1: Desde la humildad, Javier.
0: Sí, no, eso está claro. En ese libro nuevo que tuyo, ¿hay alguien con páginas escritas?
1: En este libro, claro, es un libro cosmopolita. Tenemos de todos los ámbitos, por supuesto.
0: ¿Pero va algún viejo conocido de...?
1: Tenemos rockeros, Javier, tenemos gente de folclore.
0: Los Rolling Stones.
1: Tenemos gente de folclore.
0: Pero en lista, Mario, en lista. O eso no puede...
1: Se verá todo.
0: Porque mira, hay una gran preocupación por ahí que ¿sí? dice que nada, que no, que está difícil hacer un buen equipo por el tema de la cremallera y por el tema de la...
1: Bueno.
0: De que la gente no quiere implicarse en política, ¿no?
1: Está todo difícil. Está difícil para conseguir un Franchín. Está difícil para conseguir un poco el Papa. Está difícil. Está todo difícil, ¿no? ¿Qué pasa? Que yo... yo quiero son buenas personas, Javi. Yo quiero buenas personas. Yo no quiero ni que sean... Me da igual que sean albañiles, que sean ingenieros. Yo quiero buenas personas, Javi. Y no estamos trabajando en buenas personas.
0: Pero las hay,
1: muchísimas, claro que sí, hombre. Entonces, esas buenas personas son las que nos van a llevar a que la gente confíe en nosotros y se fíe en nosotros, lo más importante. Entonces, partiendo de ahí, no, de que no cabe duda, es un sacrificado, no todo el mundo tiene el tiempo, le puede dedicar, tiene la dedicación para estos temas, pero bueno, estamos trabajando en eso, un perfil de gente comprometida con su pueblo, con su gente, y buenas personas, y al final... más importante, y lo demás pues ya el tiempo lo va poniendo en su sitio.
0: Mario, nada, para no aunque teníamos que queríamos hablar otras cosas, hay preguntas importantes y yo no sé, pero...
1: No, me ha cogido el gusto ahora.
0: Sí, bueno, le has cogido el gusto y te tengo que aprovechar, te tengo que exprimir un poco.
1: Últimamente me gusta hablar demasiado, yo creo.
0: Sí, sí, bueno, he aprendido muchas cosas.
1: Sí, la verdad que todo el día estaba aprendiendo y me esforzaba un poco, diríamos, y la gente
0: decía el otro día, Mario, yo si quieres contestarla, la contesta. ¿Por qué Mario se fue de Unión Veguera? ¿O te echaron de Unión Veguera?
1: No, yo, o sea, Unión Veguera, pues un partido que yo ayudé a iniciar, diríamos. Para mí es una decisión muy dolorosa porque yo tenía mucha fe puesta en Unión Veguera y en Primero Canario. ¿Mm? Pero al final la savia nueva se me fue por la ventana. Se fue la ventana abierta y se marchó toda la ilusión, y se marchó todo lo que querían hacer diferente y todo lo que se prometió se marchó. Y entonces ayer yo pues tenía o tengo otra visión de futuro del tema político. Yo soy político, no, yo soy un trabajador, pero bueno, del tema de servicio, del tema de las personas que hemos hablado, del tema del pueblo, y ellos tienen otra visión, ellos quieren más global y lo que se prometió.
0: Ellos quieren más de lo mismo.
1: Ellos quieren más de lo mismo, o sea, lo que iba a ser una regeneración completa, se está viendo. ¿Ah? Es más de lo mismo, o sea, en este caso Pío Canales está en coalición Canales, que es una cosa que yo pues no entendía, que llevamos 6 meses de creación y ya estaba juntado en coalición Canales, que bueno,
0: esa es una de las contestaciones a lo de Primero Canarias.
1: Sí, yo desde que vi ese movimiento lo dije, me gustó, pero como te miran un poco por encima, pues ellos saben más que uno, lógicamente. Siguieron con su historia y yo sigo la mía, o sea, yo eso no lo entendí, y claro, tampoco entendí que yo veía que Unión Veguera pues no estábamos como yo quería que estuviéramos, o sea, no había fresca, diríamos.
0: ¿Se arrodillaron ante Unión Veguera? Digo, ante Primero Canarias.
1: Bueno, sí, si no se arrodillaron, había que seguir un poco lo que te mandaba de trabajo. Y además de eso que te comentaba.
0: O sea que, perdona a ver si entiendo. De abajo te dice, fulano de tal, no, fulanita, o fulano, o quien sea.
1: Sí, y no, tú... dice, es aconsejable hacer esto.
0: Vale.
1: Es aconsejable hacerlo, te mandan, ¿no?
0: Por el interés de ellos, no por el...
1: Sí, claro, por el interés del partido grande.
0: Claro,
1: sí,
0: claro.
1: Entonces, yo, lo primero que no me... O sea, veía que mi pequeña está un poco desgastada. Necesitamos un cambio, ¿no? O sea, un cambio de persona, un cambio de forma de hacer las cosas. Y un poco, pues, no, se me negó que no, que había que esperar estos 4 años y tal, igual. Entonces yo eso no lo entendí porque veía que el partido estaba muerto.
0: Claro.
1: Yo sentía eso. Estamos equivocados.
0: Sí, sí, sí. A lo mejor está más vivo que el tuyo, ¿no?
1: Yo, exactamente. Yo sentía que el partido no estaba evolucionando y la gente estaba con nosotros.
0: Y entonces te echaron.
1: No, eso sumado a que no las presiones de trabajo no las veía lógica, porque si íbamos a cambiar la política no va a ser más que lo mismo que todo el mundo, ¿no?
0: Sí.
1: Que venderse, que es irte con el que te criticó, irte con el que insultó, irte con el que te habló, el que te faltó respeto, o sea, por un sueldo, por un puesto, por yo soy concejal y soy alcalde, ¿no? Esa forma de hacer política no era nueva política, eso es lo que siempre se ha hecho. Entonces un poco eso es lo que ellos transmitían. Entonces yo, como no me veía retratado en esa foto, me marché.
0: Pero me marché tranquilo,
1: sin molestar.
0: No, me consta. Yo creo que has actuado demasiado caballeroso, ¿eh?
1: No. Entonces, me marché hace mucho tiempo. Cuando saltó un poco a la palestra, cuando me pidieron el acta, que le dije que el acta era personal, y que mi acta, me lo gané yo con mi trabajo, mis vecinos confiaban en mí, y yo no iba a dar mi carta, porque no lo veía correcto.

0: mitad de tabla. Bueno, el tiempo dará y los vecinos son sabios y ellos sabrán lo que es mejor para Vega, igual que votaremos todos, si os quiere, en el que viene. Pero hasta el día de hoy, Daniel, creo que si hay alguien que haya sido fiel a la idea, fiel a nuestro trabajo y fiel a nuestros vecinos y vecinas, hemos sido nosotros. ¿Qué? Hay que rebatir, aquí estamos para rebatirlo.
1: Y te lo van a rebatir, porque...
0: No,
1: pero mira, Mario, trasladándolo otra vez vuelta al fútbol, digamos que esto de hoy, por ejemplo, lo que estás hablando, que no las habías hablado, digamos que es un partido de pretemporada, de esto ya preparando la pretemporada, o sea, la precampaña, y ha dejado unas cuantitas cosas bastante bien claras, y creo que ahora el pueblo es, o quien vote en San Mateo, no por estar en fotos, en muchas fotos, en muchas fiestas, porque cada uno tiene sus obligaciones y cada uno tiene su trabajo, y hay que comer. Y a ti, si lo dijiste antes y lo dices ahora, está claro que este proyecto te va a costar a ti un sacrificio, y si lo haces por vocación y por como dijo tu tío, venir a servir, no a servirse de esto. Y yo creo que tu tío mucho tiene que decir y mucho ha dicho, y sabe poco de ahora mismo de la Vega de San Mateo, pero te alaba tu trabajo, por lo poquito que sabe.
0: Yo ayer, poniendo un símil de fútbol, como tú dices, aposté por la cantera. Y no te fichas extranjero, yo ahora sí aposté por la cantera. Y ayer lo hicimos con la cantera, ya te digo. El proyecto, o sea, no es fácil porque lleva un montón de condicionantes. El tema de la gente, ¿verdad? Que hay que ir ilusionando poco a poco y vamos creciendo poco a poco. Pero yo, me encantó, digo, estar con los vecinos y vecinas. Me encantó el honor de ser concejal en mi pueblo, de poder transmitir esa cercanía y ese cariño a los vecinos. Y Javier, voy a luchar por eso hasta el último día. Las personas son lo importante. Ese es el resumen que quiero que la gente entienda. Aquí vale. Estamos para todas las personas.
1: ¿Estás abierto? Abierto el restaurante, se abre jueves, viernes, sábado y domingo, ¿no?
0: Sí, señor.
1: La tienda todos los días. Pero que digo yo, ¿estás abierto a escuchar, a que venga gente de, no importa su ideal político, no importa que estén activos o no estén activos, estás abierto a reunirte, a escuchar?
0: Aquí estamos abiertos a escuchar, a aprender de todo el mundo.
1: Porque me consta que has escuchado a un montón de gente, incluso de fuera de San Mateo, ¿no?
0: La verdad que hemos tenido suerte en ese aspecto, porque la gente nos ha buscado y nos llama, y hemos tenido mucho acercamiento con muchas personas, ya te digo, y contento, Javier, contento, ilusionado, trabajando para lo antes posible, porque la gente sepa que es un partido nuevo, que pueden confiar en algo diferente, en las ventanas que estén abiertas para que entre aire fresco. Es muy importante entre las ventanas abiertas, que no entre aire fresco, que nos va a llevar al cambio, y estamos trabajando para ellos, Javi, trabajando muchísimo, dedicándole muchas horas, pero la verdad que con ganas, con ilusión, y ya te digo, porque queremos eso, que la gente entienda que hay que abrir las ventanas, hay que airear un poco para que entre frescura y demos ese cambio que creo que necesita nuestra maravillosa Vega.
1: Mario, pues la verdad que ha sido un placer este ratito. No pensaba yo tanto, pero bueno, como
0: te yo tampoco, pero me voy a poner arriba. Javi, la verdad que gracias a ti, te pido disculpas porque habíamos quedado semanas, ¿verdad? Pero es verdad que todavía pues estoy con el tema de un montón de cosas y no quiero cuando vaya tener todo bien atado para que los vecinos entiendan el mensaje, entiendan lo que queremos que transmitirles. Y claro, con el trabajo, con nosotros, pues...
1: ¿Tu idea es después de la fiesta o antes, Mario?
0: Estamos trabajando para hacer la presentación en septiembre.
1: ¿Septiembre?
0: Antes del mes. No te puedo avisar.
1: Digamos, si la fiesta es el 20, para allá para el 20.

0: 25 o una cosa así.
1: Sí, seguramente será para fin de mes. Pero bueno, estamos trabajando y
0: ya invitaremos. Hay sede ya, hay sede, ¿no?
1: No, no, estamos trabajando en todos también, pero la sede está, el local un poco, hay que esperar un poco.
0: Hay que esperar un poco.
1: Y estamos trabajando en todos los aspectos, les digo, cuando que tengamos todo cerrado, pues haremos un llamamiento invitando a todos los pequeños y pequeñas, a todos los medios de comunicación, a todas las empresas, a todos los pequeños autónomos, a todos los vecinos de son bien recibidos de la Vega San Mateo y fuera de Vega San Mateo también.
0: Y ciudadanos, ¿no? Todos los ciudadanos que quieran participar y apoyar.
1: Correcto. Todos nuestros comerciantes, todos los medios de comunicación que están en nuestro pueblo, todos los pequeños autónomos, pequeñas empresas, toda la gente, pues se invitará.
0: Yo te agradezco ya que ya estés haciéndonos a nosotros partícipes de la invitación, porque estamos donde nos invitan, donde no nos inviten, ahí no vamos a estar.
1: Nosotros vamos a invitar a todo el mundo, desde el cariño, desde el corazón, a todo el mundo, o sea, a todo el mundo, a todo. Entonces, el que quiera ir, que vaya, será atendido.
0: ¿Mario tiene enemigos, Mario?
1: No.
0: Y eso es importante, va a llegar a un momento de esto, ¿eh?
1: Enemigos no, porque la palabra enemigo creo que había que dar una vuelta, entonces...
0: ¿Rival? ¿No se puede llamar rival político?
1: Sí, bueno, rival después igual...
0: Pero bueno, pero en los rivales también se dan la mano y se...
1: No, por supuesto. Y para ganar hay que saber perder, Javier, o sea, el rival... aquí no se pierde, aquí se aprende. Yo creo que lo más importante que tenemos que tener claro es... aquí venimos a aprender y a... No pensar en ganar, en perder. Más bien se pierde, se aprende. Entonces ya digo, nosotros vamos a invitar a todo el mundo de la Vega San Mateo y fuera de la Vega, a nuestros amigos y bueno, que quiera participar, acercarse. Pero quiero recalcar, ya lo bien claro, que se va a invitar a todos y todas, vegueros y vegueras, de cualquier índole. A todos nuestros actos, pero bueno, en el caso del primero, que pues igual será pues, más importante, o bueno, el inicio del camino del partido y del proyecto, quiero dejar claro que vamos a invitar a todos y a todas de Guerra y Vera, de lo que es índole. Y se va a invitar desde el corazón. Quiero dejar claro que se va a invitar a todo el mundo desde el corazón y del cariño. Todo que quieran o puedan ir, no pasa nada, eso ya luego pues, el día dirá, los días, porque todo el mundo tiene sus cosas, pero bueno, que se va a invitar a toda la gente de todos los ámbitos, desde el cariño y del corazón.
0: Mario, déjame que te... porque estaba mirando aquí que tengo WhatsApp, no me había dado cuenta. Alguien por aquí dice... bueno, está en el Facebook, Miriam Vélez. Vamos, Mario, hay mucho por cambiar. O sea que hay alguien que vota ya por ti... Luli Artiles Peña te manda abrazos y corazones. Luego por aquí gente que me escribe y dice, y no son de aquí, dice, me encanta ese hombre. Alguien me pone, pues, te está escuchando y me encanta ese hombre, ¿no?
1: Gracias a todos.
0: Espera un momento. Más por aquí, a ver, Mario. Si dice, en política está todo inventado. Habla de cercanía, humildad, insistentemente. Pero también hay que tener respaldo político. ¿Cuál es el suyo? Las alianzas con grandes partidos como necesarias, gestionar en el Cabildo, el gobierno de Canarias, como que si puedes resumir un poco esto, dice. Yo creo que en parte has contestado, ¿no?
1: Sí, pero bueno, ya razón, hay que tener fuerza. Pero bueno, eso no lo va a dar...
0: Pero Mario, pero vamos a ver, pero también que vengan a ti, aquel que quiera.
1: Claro, venga. Que este vecino o esta vecina dice, tiene razón, pero claro, en base al resultado tendrá más peso o menos peso, ¿me entiendes? Pero bueno, ir a tocar las puertas al Cabildo, al Gobierno de Canarias, siempre desde el respeto y siempre desde ahí las puertas están abiertas, Javier.
0: Claro, es que te están poniendo ya, yo creo que te están dando, en esta pregunta te están dando demasiada importancia.
1: Ya, yo no conocía a nadie, y vas abajo, y claro, tú tienes que pedir cita, tienes que pedir audiencia con los consejeros, y todo el mundo te atiende, y todo el mundo te da facilidades, y todo el mundo te ayuda, ¿sabes? Yo creo que lo mismo que tenemos que organizar es nuestro pueblo. Cuando organizamos nuestro pueblo, y depende del peso político que tenga, claro, muy importante el peso político que tenga, para poder exigir o poder pedir más o pedir menos. Y luego el siguiente paso, pues las puertas de los cabildos están abiertas a todos los canales.
0: Pero claro, es que es de todo, ¿no?
1: claro, o es lo que debería hacer. Claro, es lo que debería hacer. Entonces, ir con una sigla que limita. O sea, este vecino hay que decirle que...
0: Te hipoteca.
1: A mí una sigla me obligaban o me aconsejaban a hacer cosas que yo no veía correctas ni serias. Por eso me marché de ese gran partido que son Unión Vedera y Unión Canaria. Me marché por eso, porque ellos al final tienen que hacer lo que ellos dicen, por el bien del conjunto, bueno, supongo que por el bien del conjunto.
0: Pero era igual sencillo...
1: No era el bien para San Mateo.
0: Mario, y esto, a ver, independientemente de lo que pasara cuando se rompió el pacto, ¿vale? Uh-huh. Porque todos estamos de acuerdo en que había y predicábamos que cambio para San Mateo. Independientemente de eso, llegan e intentan aprovechar una inercia que les costó a ustedes su trabajo, su patrimonio,
1: su tiempo.
0: Exacto, sí. Y viene y se acercan a ustedes en base a la pregunta esta que te acaban de hacer, a aprovecharse de que no era nadie, de buenas a primeras son algo, pues tienen tres concejales, o tenían tres concejales, vienen a aprovecharse de eso, pero encima vienen a mandarle y a encaminarle.
1: Claro, por eso, entre más peso tienes en tu pueblo, mejor.
0: Claro.
1: Poder exigir.
0: Pero bueno, claro. pero de todas maneras, Mario, tú sabes que cuando se vota en la... Esto, puedes recibir, decir o pedir que venga y te diga, no, pide el voto para nosotros, para tal. Te digo... eso no sé si va a caber en ustedes o no cabe o cada uno va por libre ahí, cada uno decide la mejor conveniencia de lo que estime.
1: Hay diferentes organizaciones que no lo han trasladado, que aconsejemos y demos sus votos para el cabildo, para el área. A día de hoy no lo veo realmente. Entonces nosotros al principio, Javier, vamos a ser independientes, vamos a llevar un voto, que para ver a San Mateo.
0: Ajá.
1: Y en principio la idea es esa, y no veo cambio cercano. Entonces, la idea nuestra es que los vecinos nos voten, o sea, llevar el voto para ver a San Mateo y al cabildo y al gobierno, que cada uno vote pues lo que cree que es lo mejor para Canarias, ¿no?
0: Correcto, Mario, yo te entiendo perfectamente. Iván dice por aquí, saludos, Mario, eres un bregador. Esther Quintana, Mario, tu humildad conquista a la gente de San Mateo. Eso te lo dice. Me ves que tengo más cosas, perdona, Mario, porque te estoy quitando...
1: No, ni pisa bien.
0: Te estoy quitando tiempo.
1: No.
0: Dice otro WhatsApp, me llega por aquí, Mario, si usted sale de alcalde, ¿cierra su bar? ¿Por qué?
1: No.
0: ¿Por qué?
1: No, son cosas independientes.
0: Pero...
1: El bar de la comida. El bar de la comida...
0: ¿Familiar?
1: Sí, familiar. Y lo otro es un proyecto luchante para nuestro pueblo. Nuestro pequeño pueblo.
0: Es que... No, yo si yo me presento, dejo a mi mujer. Me parece un poco la pregunta de esa forma. No, pero bueno. Que no se haga... Dice, Mario, usted... Acuérdese de este día. Usted da un buen susto en las próximas elecciones, y si no salen los que están, ¿qué mayoría no cogen? Tirarán de usted. Acuérdese. Es lo que yo le preguntaba antes a usted, que a mí no me gusta tratarte de usted, Mario, porque tiempo hay cuando usted es alcalde.
1: No, yo de tú siempre, ni alcalde, ni concejal, ni ministro.
0: No, porque como aquí te tratan de usted, pero mira, no, es lo que yo te dije. Dicen por aquí que no, yo soy de los que pienso, de los que van a venir a ti para si te faltara. Ya dijiste que vas a por la mayoría y eso es de tener un buen par.
1: Vamos a luchar por la Champions League.
0: Exacto, vale, correcto. Te acepto, perfecto, vaya por la Champions League. Que son palabras mayores. Pero en este caso, en vez de ir tú a casa de alguien, van a tener que venir a la casa tuya.
1: Bueno, Javi, eso no se sabe. Yo no
0: ya, bueno, estamos poniéndole un poco de humor aquí a la cosa también.
1: Sí. Por supuesto, lo que vamos a hacer es abrir la ventana, transmitir que necesitamos aire fresco, alegría, vale. Necesitamos otra forma, otro estilo. Y en eso estamos luchando desde 3 años. Yo llegué casi sin querer, Javi, perdón, a este tema. Sí. Pero me han atrapado más que la hostelería, que llevo 40 años.
0: Coño, entonces, pues mira lo que me dice por aquí en el Facebook, ahí está, que lo puede ver. Juan y Pérez, Mario, el próximo alcalde de La Vega. Hay que apoyar al comercio local, no solo a ciertos comercios. También dice que mire por lo de La Vega, no regalando el dinero a los de fuera. Dice por aquí Juani Pez, no, yo no sé quién son, a mano ni la foto, pero bueno, pero ya tú lo observarás en el Facebook. Y
1: gracias por el cariño y por el apoyo.
0: Este poquito que hemos hablado casi desinteresadamente, Mario, hay mucho interés por todo lo que está pasando en La Vega de San Mateo.
1: Claro,
0: viene limpio, viene desintoxicado, viene con una idea clara. Y había un eslogan una vez, un alcalde para todos. Lo leí yo de un partido que llegó a gobernar nada menos que muchos años en San Mateo, no me acuerdo cuántos, pero decía, era Miguel Hidalgo, me parece, Miguel Hidalgo, sí. Alcalde para todos. Pues, no sé si Mario para todos. Empieza por M también.
1: Vamos a luchar por las personas, Javi. Que lo primero somos las personas, las buenas personas, la gente de La Vega. Y bueno, ya te digo, con ilusión, con ganas, por supuesto. Si no, pues no te metas. Si no algo te ilusiona, no te metas, porque no llámese X. Porque si no, pues al final no le vas a poner la cana, ni el entusiasmo, ni lo que lleva. En este caso, nosotros pues estamos defendiendo un proyecto desde el principio, igual mismo. Y en ello estamos, Javier, digo. Pero de siempre de cercanía y el sacrificio, el cariño, igual. Pues, eso estamos transmitiendo a los vecinos, humildad, respeto, educación, y para adelante, Javier, para adelante, porque ya digo que somos un pueblo maravilloso, de gente maravillosa, pero quizás, pues ya te digo, tenemos que abrir las ventanas para que entre aire fresco, entre frescura, entre buenas vibraciones, entre buenos aromas, aromas primaverales, y dar ese cambio que creo que es necesario para todos.
0: Mario, ya con esto termino, decirte desde aquí que gracias por también apostar por nosotros. Tu empresa lo hace con publicidad en esta radio, pero es tu empresa particular. Pero apuesto por ti, porque en el tiempo que estuviste ejerciendo de concejal, yo no me cansaba de repetir y de decir que lo que estaba haciendo Mario diferente era trabajar, atender a la gente un sábado, un domingo, al momento que fuera necesario, y eso no lo dice Mario, lo dicen testigos que saben de eso, y llamar a las cosas por su nombre, a no echar la mano por encima y decir, no te preocupes, ese problema está arreglado, y luego, para quedar bien, ese problema está arreglado, y luego, no. Si se habla con franqueza y no se puede, pues no se puede. Pero creo que estamos ávidos de transparencia y ávidos de las personas por encima de todo, ¿no?
1: Esa es la idea, y eso es lo que se intentó transmitir, que el pescado fresco, fresco, y si es congelado, congelado. Y decirlo, no pasa nada. No pasa nada, claro, es sencillo. O sea, yo sí, ¿verdad? Pues yo no sabía. Yo, el vecino me decía, yo hablaba con el técnico, y después de transmitir al vecino lo que me decía el
0: porque
1: técnico.
0: Porque tú una vez me dijiste eso, que te pasó eso, ¿no? Que tuviste una reunión con un señor y tal, para un problema, un vecino, ¿no? Y le diste las cositas claras como había que decirlas por lo que tú pudiste hacer de tu mano, y resulta que no había salido al ayuntamiento y él le estaban diciendo que eso estaba arreglado, ¿no?
1: Claro, y usted vino a comer y me dice, todavía estoy esperando. Digo, pues se lo dije, que no era viable en ese momento. Yo que, pues, ser sincero, Javier, si es fácil. Yo digo, el ejemplo, el pescado fresco congelado, si es congelado, congelado, si es al cliente, y si es fresco, fresco, no pasa nada.
0: Y luego exacto, y luego te lo comes o no te lo comes.
1: Claro.
0: ¿Y lo paga o...?
1: No lo paga.
0: Oh, claro.
1: La gente quiere comprar congelado y vender como fresco.
0: No.
1: ¿Para qué engañar? No engaña a la gente. Igual, lo que no se puede hacer hoy, se pasa dentro de 3 meses, que espera un poco. Hay que explicarle bien al vecino, o al cliente en este caso, el símil que están poniendo, ¿por qué?
0: Mira, Mario, yo digo que con esto termino, pero es que me pongo a hablar contigo, me pasa lo mismo, mira, porque me vienen cosas a la cabeza. Hay un señor, ya lo voy a decir ya, porque es carpintero. En el Lomo Lucas hay una carretera, y resulta que incluso para entrar en una ambulancia ahí era un problema. Y entonces un señor va a hablar con el alcalde en su momento, y viene y me dijo, dice, mira, coño, este hombre me gusta, como dice y tal. Yo era por la carretera esta, coño, que se puede arreglar allí y tenemos una salida para los vecinos para una ambulancia por el estrellete, no sé qué, tal, que somos unos cuantos vecinos. Tal, y dice, no, eso se arregla, vamos a sacar esto para adelante, pero eso se arregla, tal. Si el lunes va para allá el tractor a allanar aquello, a quitar los baches, tal, que cual. Y cada vez que me lo tropiezo, digo, ya llegó el tractor, dice. Todavía estamos esperando por el tractor. ¿Qué quiere decir? Que hay cosas que son, ¿me entiendes? Lo que tú no puedes decir a un señor, bótame que yo te arreglo la carretera, y después eso, y no.
1: Ese es el problema que tenemos, Javi, que la gente no va a votar porque no se fía, porque ya están cansados de que los engañen, lo vemos en la tele todos los días, afortunadamente. Entonces se transmite a mí, al pueblo, la gente está de canada, porque no ve ilusión, no ve, por eso hay que abrir la ventana, para que entre el aire fresco, y recapacitemos un poco, pensemos que lo mejor que ahora mismo nos vendría, seguramente lo estamos haciendo, que ese aire nuevo, esa frescura. Entonces, eso es lo que hay que intentar transmitir al vecino. Y eso se hace con trabajo, Javier. Con trabajo. Yo digo, con trabajo. Yo iba a todo lado caminando, la gente me paraba, llevaba mi mochila. Se ría de mí con la mochila al principio.
0: Sí, mira, me lo...
1: Apuntaba todo, claro, yo apuntaba todo. Porque yo cuando llegué no conocía a casi nadie, entonces apuntaba todo. Yo decía, mañana lo llamo. Y me decían al principio, usted no me llama. Y yo sí la llamo. Y yo le llamaba y le preguntaba, iba a la casa. Pero eso es dedicación. Dedicación y servir. Gustarte servir. Y me encantó servir. Yo estaba todo el domingo en el ayuntamiento para tarde, atendiendo a los vecinos que no podían venir de una a sábado.
0: Sí, sí.
1: Porque yo me pagaban para eso. O sea, simplemente. Y los vecinos...
0: ¿Cómo que te pagaban para eso?
1: Claro, que a mí me pagaban para servir, 24 horas al día.
0: No, lo he oído nunca yo eso.
1: Me pagaban para eso, para servir, claro que sí. Yo fui a servir, fui a aprender. Y entonces, es tanto lo que me enamoré de dar ese servicio, estar con los vecinos, que he luchado por mis principios hasta hoy, Javier. Vamos a luchar
0: proyecto,
1: pensando en eso, en las personas, primero las personas, en no engañar, en ser serio, en ser cercano, servicial. Y luego, cada uno que vote, quien quiera. Pero la gente sabe, o, quien me conoce, lo sabe, porque sí, que ha venido a mi casa, todas las veces han querido. Y aquí lo que no somos las personas, bien, sin ningún tipo de marca, ni de cambio, ni de colores. Las personas, 8.000 vegueros. Y aquí es estamos para los 8.000 vegueros. Y ya te digo, con ilusión mucho, y con ganas, y cada vez más ganas,
0: mucho
1: tiempo, no paga la razón el tiempo. Y ya te digo, ahora es cuestión de abrir las ventanas, Javier. Y mucho, el calorcito, sí, y cuando llegue el invierno, entre aire fresco, y la frescura que nos va a traer el cambio y el nuevo modelo de pueblo y el nuevo modelo de cercanía y de tratar a nuestra gente.
0: Los buenos empleados que tiene Mario son responsables, trabajadores y defienden su comida. Por lo tanto, el bar va a seguir abierto. Don Mario, como dice algo.
1: Sí, el bar va a seguir. Absolutamente. Un equipo de trabajo maravilloso. Y bueno, claro, ya en principio, ellos siguen con la energía también, caer lo que puedo, pero bueno, no cabe duda que cada vez sale menos, pero bueno, la noche sigue como todo, como va, o sea, como está. El planteamiento era ese, de que yo tomé la decisión de. Yo hablé con ellos antes de tomar la decisión de este tema. Y hemos acuerdo que ellos con la rienda siguen el negocio a partir de septiembre, que ya estaré un poco más dedicado a estar con la gente y a transmitir esto de abrir las ventanas para que entre aire fresco. Y bueno, para adelante, Javier, digo, sana, ilusión, y a los vecinos que lo que necesiten, pues está donde estoy, está mi teléfono.
0: Sí, porque tú, todavía ahora mismo, cualquier duda que tengan, que te la hagan saber, que tú tienes todavía el acta de concejal y puedes.
1: No, yo soy concejal, claro,
0: electo.
1: En un momento, sin ningún problema, por supuesto.
0: Exacto. Mario, ha sido un placer enorme este ratito hablar contigo, porque yo simplemente quería atenderte para pedir disculpas de no estar aquí presente.
1: No, disculpa, claro. Pero estaremos brevemente, de que veáis un poco todas las cosas que tenemos, pero bueno, un poco la idea, Javier, sí, es esa. Idea de cercanía, idea de las personas, lo más importante, y luego pues lo demás,
0: bueno,
1: y llegando, y las cosas más cayendo.
0: En Facebook está la entrevista ya puesta, Mario, vale. Muchísima suerte, ya iremos vamos hablando, vamos conociendo el proyecto. Y desearte la mayor suerte del mundo. Sigue así, nada, como va, sigue todo fantástico, como dices tú, fantástico, maravilloso.
1: Maravilloso,
0: todo fantástico, maravilloso.
1: ¿Cómo estás?
0: Y la verdad que suerte. Y no cambies, porque es lo que está pidiendo la gente a través del Facebook, que no cambies, que sigas así, no, que lleves adelante tu proyecto y que mueras con él. Porque yo creo que hay prioridades importantes en San Mateo que no están, llevan un grito desde mucho tiempo y no.
1: Confiamos un poco, pero en principio les digo, la idea es mirar para el futuro, para el presente, no mirar atrás. Lo que está hecho y lo que está mal hecho, pues está mal hecho. Y les digo, pero aquí la base,
0: Mario, rescate en la feria, Mario.
1: Bueno,
0: compromete a rescatar la feria, ese edificio emblemático que tenemos en San Mateo. Rescátalo. Hazme el gusto y rescata el museo, Mario.
1: Todo se hablará, la verdad que absolutamente no tenemos atractivo.
0: No te pido nada, solo eso.
1: Vamos a trabajar por todos, Javi, por todos.
0: Venga, gracias. Saludos, muy amable. Saludos.
1: Y ánimo para todos. Gracias.
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1: ¡Periguito! ¡Menos mal que aparece, hombre! ¿A usted le echaron aceite en las patas?
2: ¿Por qué dice eso, doña Mamerta, que se me echaron aceite en las patas? ¿Qué pasó ahora?
1: Oh, porque no aparecía por aquí por mi casa usted para nada. Y llamándolo al telefonillo que tiene en la cintura y no resollaba ni por nada. ¿Qué se creía, que era del banco?
2: No, yo miro el teléfono y según quien me llame contesto. Yo sabía que para algo me quería. Vamos a ver, ¿que para qué me quiere ahora? Usted sabe la cantidad de llamadas y WhatsApp que yo recibo al día. Entonces diré que yo voy a estar atento a usted. Y encima cuando la vi, digo, más tarde la llamo. Después se me olvidó.
1: Pues ponga la wifi.
2: Yo tengo la wifi, tengo todo eso, lo tengo yo ahí. Eso no hay problema ninguno. 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

0: borrar o no.
1: Y cada uno pues busca lo mejor para garantías, en fin. Una mano lava la otra y las dos lavan la cara. Buen día.
2: Bueno, será buenas tardes ya.
1: Buenas tardes ya, sí.
2: Es la segunda cerveza que me estoy echando.
1: Coño, señora Amalio, dichoso usted que puede.
2: Pero ya, oye, pero ¿cómo que te vas? ¿Qué prisa tienes? Si son las 12:20.
1: No, bueno, porque tengo las bolsas en el coche y tengo que ver si voy a comprar y tengo... Bueno, no tengo ni mantequilla para hacerme el desayuno.
2: Mantequilla para hacer... No, pero eso hablas con...
1: Me gusta la mantequilla...
2: Hablas con Vicente y Vicente te manda la mantequilla para arriba, hombre.
1: Me gusta la mantequilla, me gusta el sándwich con mantequilla, tengo que...
2: A mí también. Pues nada, hombre.
1: Hay que mantener la línea, señora Amalio. ¿Qué tal? ¿Cómo estamos?
2: Aquí, mira, aquí haciendo... Siempre entretenido haciendo algo. Aquí ahora estoy con el churumbuni este... Y con el arana, vamos a ver si estos dos...
1: ¿Arana? ¿Qué cuentan de arana?
2: Arana parece que también lo afilla ya a Las Palmas.
1: Sí, al final no...
2: Arana y al Cherimburi.
1: Al Cherimburi, este, el italiano ese.
2: Sí, también, sí.
1: Mira, que me mandabas tú el otro día un mensaje. Sí. A ver, ayer creo que escuchaba un entrenador hablando... Y decía que dice que es que el Cádiz también estaba un poco cansado y igual no, ¿sabes? No, como que no se empleó a un 100%, que sí, que el equipo de Las Palmas jugó bien, pero que no era para lanzar las campanas al vuelo. Pero yo lo que te dije desde mi modesto saber y entender, que yo veo una Unión Deportiva Las Palmas, porque yo lo dije el otro día, que además no me decían nada los resultados, vi y le dije a alguien fue que me llamó aquí, que le dije, digo, mira, Las Palmas intenta hacer un juego como el del Barcelona, fue con Santiago, el tertuliano, el taxista, diciéndole, mira, Las Palmas quiere jugar como el Barcelona, con una diferencia de que la defensa del Barcelona juega adelantada, pero son rápidos y seguros. Y bueno, ¿qué vi en el último partido este que es el que se puede sacar algo de conclusión? Que la defensa de Las Palmas no jugó ahora tan adelantada y jugó con cuatro defensas y están un poco... hace falta un poquito más de... No sé, un poco más. Vale.
2: Un poco más de punto honor.
1: No sé, algo, porque es un sistema que tiene que ir a la perfección como la del Barcelona, ¿vale? Mira, son palabras mayores. Pero luego, de mitad de campo para adelante, veo más rapidez, más ideas claras, más centros al área, y sobre todo, confío mucho en la juventud, Amalio.
2: Sí. Vamos a ver, yo creo que este año vamos a hacer un buen papel, ¿eh? Yo creo que sí.
1: Yo me atrevería a decir que sí, ¿eh?
2: Yo he visto la pretemporada. El del otro día por el 1-3 con el... ya, con este, con los amarillos, esto... Allí, ¿cómo se llama?
1: El Cádiz.
2: ¿Viste? Con el Cádiz, que lo traemos el trofeo chiquitito ese. El trofeo es chiquitillo, pero bueno, está precioso.
1: Sí.
2: Tienen que cogerlo 3, 4, 5... Y me gustó, hasta aplaudí yo solito, ahí aplaudí el gol, el tercer gol del Jeffrey, este. Así es como se tira a puerta, sin parar el balón y a pasárselo al otro para que el otro lo meta. No, para adentro. Yo soy de los que dice que hay que meterla para adentro siempre.
1: Sí, no, a ver, que la Unión Deportiva de Las Palmas, para mí, sobre todo la juventud. Me gusta el pibito este por la banda, si viene Arana este también, yo creo que, bueno, viene por...
2: Tiene 20 años. Hay uno que viene que tiene el Chirimburi, parece que tiene 20
1: sí,
2: años.
1: Sí, bueno, y lo mejor que viene conoció una compra. También esperemos que se ejecute la opción después. Pero me gusta. Y sobre todo lo del portero, vamos a ver qué es lo que pasa. Es una pena, porque si hubiéramos tenido ese portero, hubiera estado más un poco más tranquilo. Pero ya te estoy diciendo ya desde ahora que le vamos a ganar al Albacete.
2: ¿Que no vamos a ganar?
1: Que le vamos a ganar al Albacete.
2: Yo pienso que sí, porque además, Las Palmas, ellos, los jugadores, la directiva y todo eso, tienen que pensar en todo lo que hay alrededor, que todos los equipos no tienen la afición que tiene la Unión Deportiva Las Palmas. Yo veo partidos de primera que salen allí 11.000, 12.000, 13.000, Las Palmas, de 15.000 para arriba siempre.
1: Sí, menos mal que estás diciendo una realidad, porque ya te estaba acechando como un conejo.
2: ¿Me estaba?
1: Acechando.
2: ¿Por qué?
1: Porque dice que tiene Las Palmas 20 y pico mil abonados.
2: 23.000, sí.
1: Sí, hombre, cógelo cuco.
2: Cógelo cuco. No, pero allí siempre dice sale 14, 16.
1: Por favor, eso está engordado. Sí. Se está engordado, güey, pero los que vamos al fútbol vemos lo que había.
2: Ya, sí, en el jueves bueno, mira para la grada y la ve en frente.
1: ¿Qué van a decir?
2: Y cuando dice, no, o sea, ya no hay, deja que venga el Tenerife, ya verá. No, se agotaron las entradas, no que han sido 5 en la grada curva y 4 en el sur, entradas. Y pues resulta que entra y dice, ¿dónde está la y todo esto vacío?
1: Sí, sí,
2: ¿todo
1: sí.
2: Juego que hay?
1: Que no, eso es para... Es una manera de incentivar y bueno, pero bueno, ahí hay...
2: Bueno, pero yo tengo ilusión que vamos a dar la campanada. Porque me va a coger a mí con los 80 ya, con los 80 años los cumplo, el día de los enamorados, y vamos a estar, ¡clas!, con 80 años, yo a la forma de primera división.
1: Yo creo que sí, que vamos a ascender.
2: Veré un par de temporaditas más.
1: Bueno, te digo, yo no te digo a ascender, pero que de momento vamos a ganar al Cádiz y ya,
2: Cádiz
1: ya
2: no,
1: se verá.
2: Al Cádiz no.
1: Digo al Cádiz, no, a la Albacete.
2: Al Albacete.
1: Sí, se la va a ganar.
2: Cada día le ganemos.
1: Sí. Pero bueno, vamos a ver.
2: Javier.
1: Venga.
2: Era nada más que para eso. Y para adelante, a seguir para adelante.
1: Gracias.
2: Y felicidad. Ah, mira, espérate. Y felicidades a un amigo que tengo por ahí, por San José del Álamo, que lo llamé. Ayer fue su cumpleaños. A Suso. Es un amigo que tengo en Río Negro. Tú lo conoces, Suso. Sí. Estuvo muchos años trabajando en el ayuntamiento de Barrendero, en Tamaraceite, de mozo de limpieza.
1: Sí.
2: Es muy conocido. Todos los años voy arriba a buscar los tunos.
1: Está muy bien, muy bien, muy bien.
2: Y después su cumpleaños, ya voy a hablar con la señora él, y me dijo que ella cumple también el mes que entra, a ver si me acuerdo para felicitar.
1: Pues porque aquí estamos.
2: Sí.
1: Aquí estamos para eso.
2: Vale, Javier.
1: Gracias.
2: Un saludo para todos los oyentes.
1: Feliz
2: y para
1: día.
2: Ustedes también.
1: Venga.

0: León, porque se me acumula el trabajo por aquí. Cuarta calle, mañana en Flor Canaria. Varias llamadas y bueno, luego haré un comentario sobre lo del amigo Mario. Paco Silva, muy buenos días.
1: Muy buenos días, buenas tardes ahora mismo, pero bien. ¿Y por ahí está todo bien? ¿Me oyes?
0: Dime, sí, dime, Paco.
1: Que si por ahí está todo bien, te preguntaba.
0: De momento sí.
1: Mira, el anuncio es para que tenía que habértelo mandado ayer, pero por una cosa o por la otra te lo mandé hoy. Y es que esta noche está el sonar del grupo folclórico Molino de San Borondón, que como el año pasado, pues nos ha vuelto a invitar, ya te he mandado la invitación, nos ha vuelto a invitar a su sonar de esta noche en San Lorenzo, como digo, de las fiestas de San Lorenzo. Entonces, ha sido de los poquitos grupos que nos han hecho esos pequeñitos que para mí son grandes, porque están valorando lo que hacemos en la radio, por las parrandas, por los grupos folclóricos y por las rondallas. Entonces, nos ha vuelto a invitar, nos dice que no faltemos. Yo te invité el año pasado y no podías, este año también estás invitado, no sé si puedes ir. Eso creo que empieza a las 9, y los grupos, permíteme que lo diga antes que se me olvide, el grupo Ibaya, que tiene un grupo de baile, Sombras de Medianía, que son, si no me engaño, por ahí cerquita donde estás, Herencia, el grupo Herencia, que tiene un cuerpo de baile increíble, en el que está también Javier, el sobrino de Juan González. No sé si conoces a Juan González, el que tiene ovejero, parece que tiene ovejas por ahí arriba, por el Tamarceite, tiene ovejas, o es un ovejero o algo así. Y por supuesto, el Molino de San Borondón, liderado por su director, Jonathan Campos, de sobra conocido, y también su presidente, Manolo Ramos, que también es muy buena persona, muy buena gente. Nos han invitado y nos dice que no faltemos. Así que esta noche yo tenía ensayo con la parranda, lo he suspendido para tirar para San Lorenzo, perdón.
0: ¿Eso es esta noche, me dijiste?
1: ¿Cuándo sí, es? Creo que empieza a las 9, si es como el año pasado. Igual empieza antes, pero yo estaré por ahí a las 7:30 y me tomo una cervecita fresquita ahí y ya esperaré que empiece. Por otro lado, también quiero agradecerle a Alejandro.

0: porque no paraba de nombrar gente que colaboraba con la fiesta.
1: Sí, pero con eso, Paco, tú sabes que se ponen en el cartel y cada empresa
0: aporta algo.
1: Algo, pero nunca, ¿me entiendes? No es como antes, que compraban una página entera y te daban 300 euros, 200 euros, 100 euros y tal, pero
0: no,
1: ahora...
0: Yo los 8 años que estuve en el Cruz Arinaga puedo hablar de pesetas. El menos que te daba era 5.000 pesetas. El menos que
1: claro,
0: te daba.
1: Claro, pero...
0: Y apuntaba 20 o 30 empresas y daba para un par de verbenas, que era lo más que se hacía antes. Antiguamente eran las verbenas lo que tenía la fama. Ahora la fama la tiene la romería, que por cierto, muy bonita. Por cierto, a los chanos que soportaron muy bien, se fueron muy contentos, me decía Marco. Paco, repetimos, si ellos el año que viene te llaman, para arriba otra vez. Y eso que estaban remisos algunos años, son muy lejos y no pagan mucho y para acá y para allá, pero al final ellos mismos me dijeron, repetimos. Y también agradecerles que si tú miras en la lista de actuaciones, ponen día 4 de septiembre, si tú entras en el Facebook de los chanos en Instagram, en las páginas de ellos, ponen día 4 de septiembre, actuación en Radio Las Medianías, parrandas en la radio. O sea que ese detalle lo tenía muy poca gente. Yo le he echado a algunos la bronca, muchachos, y por qué ustedes en las actuaciones no ponen también en la actuación que van a hacer en la radio o que han hecho en la radio. Algunos lo han hecho, pero poquito.
1: Pero... Paco, tú sabes que eso es... A mí en eso no me gusta comprometer a nadie. Y te voy a decir el por qué. Porque hay gente, y eso lo digo, y te lo voy a explicar rápido y sencillo. Por ejemplo, yo cuando grabo un disco, le digo a los grupos que digan en la canción... con Radio Las Medianías o no sé qué, algo de Radio Las Medianías. ¿Por qué? Lo digo porque yo pago eso para grabarlo, tengo que legalizarlo, yo pago por todo eso. Lo que pasa es que después vienen aquellos que te cogen y te compran el CD, ¿vale? Y lo pagan y después lo utilizan en diferentes radios. Que luego se apuntan tanto de la cosecha del trabajo de uno, ¿no? Entonces, pasaba antes. Tú, por ejemplo, sin ir más lejos, la canción La Silla de Noche, ¿vale? O La Diamantina, como la llamaban. ¿Quién hizo esa canción? Tú vas a tocar por ahí y dices, coño, mira la canción de los diamantes. Mariachi Loco, por ejemplo, que lo toca todo el mundo. Pero bueno, ¿quién fue el primero que lo grabó y que lo hizo popular? Los Diamantes y su Bandurria, cuando lo grabaron.
0: Exactamente.
1: ¿Me entiendes? Ahora con la cunita, como decía Desiderio, para descanse. O sea, viene alguien, la toca y dice, coño, mira la canción de Paco Silva. ¿Me entiendes?
0: Sí, exacto.
1: Y cada una tiene su mérito, tiene su esto. Pues aquí es igual.
0: Si tú me vas a decir, voy más lejos. Nosotros cuando yo estaba en esencia latina, ¿sí? Exacto, con Miguel y con Mari, ¿te acuerdas que grabamos una canción de Enrique Iglesias?
1: Sí.
0: La canción empezaba así, ta ta ta ta ta ta, ta. Ahora se me fue el título de esa canción.
1: Sí, yo igual la dices tú, que me gustó a mí bastante.
0: Bueno, pues yo venía de Las Palmas para acá y se me ocurrió por la mañana, porque hablaba un compañero mío, poner Radio Carrizal y salió ahí la canción. Digo, mira, Esencia Latina aquí, coño, que la grabó Javier, pues la grabamos para Radio Carrizal.
1: Sí.
0: Que grabamos eso, Vas a Quedarte, Aquellos Ojos Negros, sí. Y La Rancherita que yo canté también.
1: Sí.
0: La Rancherita que tú me mandaste.
1: Sí, aquella de las flores, sí.
0: Exacto, sí, señor. Y la oí y no fue solo una vez. Lo que pasa es que yo, como yo no tenía mucha amistad con el amigo el dueño de la emisora, pues no ponía nunca a esa emisora, nunca estuve de acuerdo con las cosas que hacía y decía. Bueno, pero esa es otra historia. La historia es eso, que por ejemplo, no sé si qué querías decirme tú cuando me dijiste lo de que los chanos pusieron Radio Las Medianías. No sé qué querías decirme porque
1: no que aquí

0: no lo dice que lo entendería porque viven de todo, ¿me entiendes? Al que no lo dice, es respetable como el que lo dice. O sea, yo estoy agradecido y digo, Paco y Silva, Risco Verde, pues Paco y Silva, Risco Verde, ¿me entiendes?
1: No,
0: Y
1: no,
0: otro dirá,
1: yo
0: oye, pues
1: por...
0: mira, ¿qué no si nos va apuntando para él, para él, para él? Y a lo mejor tú lo menos que nombras aquí es Risco Verde, que es la tuya, y es la primera que tenías que nombrar, por ejemplo.
1: demostrado, alguna vez
0: Ya,
1: apoyado
0: claro,
1: mis actuaciones, porque también tenemos derecho a decir las actuaciones, porque mis compañeros están esperando que yo diga,
0: claro,
1: eso sí.
0: pero que te quiero decir que
1: Pero
0: cada cual tiene
1: publicidad
0: que
1: de Risco
0: velar
1: Verde,
0: por. Pero hay mucho.
1: de la menos que he hecho yo publicidad. Pues yo hago publicidad de todos los compañeros de todas las parrandas, y tú sabes que yo nunca he hablado mal de las parrandas, sino todo lo contrario, agradecido. Y eso, pero el detalle es, Javier, que yo me refiero, y
0: Yo no
1: seguro
0: le
1: que
0: que no
1: tú
0: le doy
1: te cuenta,
0: importancia,
1: es que nos
0: mira.
1: valora, cuando nos nombra, nos valoran el
0: No,
1: trabajo
0: pero
1: que
0: que no,
1: hacemos,
0: tú
1: que no les
0: sí,
1: cobramos.
0: tú mira, Paco, tú a eso le das pues esa importancia, que no te lo critico y está bien. Pero yo en mi humildad, ¿sabes? En mi humildad me lleva a otra cosa, ¿me entiendes? Yo tengo que
1: Sí,
0: superar mañana lo que he hecho hoy. O sea, yo descubrí, por ejemplo, que no los conocía para nada a los Chanos. Digo, me cago en 10, pero fue, ¿sabes? Una parranda que pensaba que eran, no sé, estratosférico, de presumido o qué sé yo,
1: no,
0: no
1: no,
0: era,
1: no.
0: era y tal. Y sin embargo, aquellos que bajan al planeta Tierra son humildes y dicen, mira, nos invitaron en la radio, vamos a la radio, buscamos tiempo para ir a la radio, que esto no es tal. Y aquí venía a grabar Oliva, JJ, venía esta Forcaida, los que
1: A
0: venían
1: él.
0: a grabar. Y yo, ¿qué dije siempre en un principio? Oiga, que vengan. ¿A quién se beneficia? A las parrandas, porque vengan las parrandas y que
1: Eso era,
0: me comprende.
1: eso es.
0: Entonces, el fin
1: Exacto.
0: es que se beneficien ellos también y que digan, coño, si viene una radio medianía, que es una radio miel ducha, vamos a ir ahora a por ponerte un radio Faicán, radio tal, radio cual. ¿Me comprende? Que vayan.
1: Sí,
0: ¿Por qué?
1: exactamente.
0: Porque es bien para ellos, se lo han cosechado. ¿Me comprende? La gente y todo el mundo dice, coño, esto de Fuerteventura, el golpito Fuerteventura, tal, igual y tal. Que muy bien, que tal, graban un disco y tienen su éxito en televisión. Y bueno, ¿por qué no pueden ir los Chanos? ¿Por qué no puede ir Risco Verde? ¿Por qué no pueden ir los demás? ¿Me entiendes? Que también así tienen su público y tienen sus seguidores y tienen su
1: Por
0: gente. Entonces,
1: supuesto, por
0: yo, de verdad, Paco, que por eso no está. Llama ya, por ejemplo, el otro. O sea, que hay.
1: Yemayá es una gran parranda, con unos
0: Claro,
1: coros
0: ¿me entiendes?
1: impresionantes. Yemayá es una parranda de lo mejorcito que se puede encontrar, y lo digo con el corazón, no lo digo por peloteo ni por adulamiento, sino que lo han
0: Pero
1: demostrado, lo han
0: que son
1: demostrado.
0: gente que no te van mirando la peseta cuando le llamas a un sitio. ¿Me
1: Y
0: entiendes?
1: aparte son
0: Y
1: sencillos, y gente
0: claro, y
1: sencilla,
0: oye,
1: dijiste tú, gente que va, gente
0: claro,
1: de que va a tu lado, que no te mira por
0: yo
1: encima.
0: conocí a Ruimán, coño, y en los momentos
1: Bueno.
0: difíciles ahí lo he visto. Y
1: Sí,
0: digo Ruimán
1: no.
0: porque es el que lleva el
1: Sí,
0: grupo y el
1: porque
0: que
1: es el
0: tiene
1: director. Sí,
0: exactamente, tiene el contacto de uno, ¿no? Entonces.
1: pero ahí está, por ejemplo, Mimi, que es un gran músico. Mimi, el bajista, es un gran músico. Por cierto, el otro día, esta semana pasada, fue su cumpleaños. Pues, y Mimi, la propia chica de Ruimán, Anita, que es la presidenta, todos ellos los pueden nombrar a cada uno. Paquito,
0: Sí,
1: el vocalista.
0: yo no los conozco a
1: Son
0: todos,
1: muy
0: mira.
1: buena gente. ¿Y
0: Yo
1: sabes lo
0: no
1: que me
0: cono
1: dijo?
0: yo no,
1: Sí,
0: perdona, yo
1: habla.
0: no conocía a Paco Guedes, a Pepe Guedes, no lo conocía,
1: Ah, Pepe, ¿qué?
0: y sí, Pepe Guedes, el nuestro aquí, el de tal. Y hablas con él y es un caballero de la
1: Y se pone
0: música
1: a tu
0: y
1: disposición, claro.
0: exactamente, y mira, y
1: Él...
0: es un componente de toda la vida. De un grupo que uno dice, baja, esto es de los tal. Pues no, señor. ¿Me entiendes? Sencillo, trabajador y.
1: Muchos años estuvo ahí con Sancocho, colaborando con gente.
0: Con Sancocho, casi nada de Sancocho. ¿Me entiendes?
1: Y con nosotros, ¿sabe lo que hacía Pepe Guedes? Se iba a la fuente nueva, detrás de la catedral, se iba a ver los grupos tocando, y el que yo no conocía dice, oye, mira, te voy a presentar a Paco Silva para que vayas a hacer un programa a la radio. Muchos de ellos, incluso incluyendo San Borondón, Pepe me dio el enlace de Sancocho, Pepe me dio el enlace de Jorge. O sea que Pepe ha sido para la radio un colaborador, pero de lo mejorcito. Y él se desplazaba sin coche y sin tener coche, nada más que en guagua y para acá y para allá, se desplazaba a buscar grupos para que fueran a la radio. Eso lo tengo que agradecer toda la vida, Pepe.
0: ¿Entiendes?
1: Pues, sí, pues, y gente sencilla, como dices tú. Y terminando, ya para terminar, Javi, yo felicitaba a Alejandro, no solo a Alejandro, sino a la comisión. La comisión de fiesta, que son todos trabajadores como ninguno. Que este año se lucieron en el sentido de que las parrandas, pues no es que sean mejores que las otras, pero hay que verlos tocando, hay que verlos haciendo romería, hay que ver, por ejemplo, a Ipacuando, que yo no los conocía personalmente, da la casualidad que a ellos sí, a gente de ellos sí, pero el grupo en sí, Ipacuando, que son de ahí, de San Mateo,
0: sí, parece. Sí, muy bueno, yo les invité a la radio.
1: Sí, él me, Alejandro, porque se puso en el programa La Arrancaía, y parece que Alexis, que es de ahí, es también miembro de Ipacuando.
0: Sí.
1: Ni lo saludé porque estábamos ahí tan liados, que al final ellos, yo llegué allí y estaban tocando y terminaron, y digo, coño, se acabó, toquen otra para mí, que no, yo siempre doy broma a todos ellos. Y Calicanto, pues mira, Calicanto pues puso la calle entera, al final, que eso está grabado, al final de la romería, que fueron los últimos que tocaron, a bailar. O sea que mira, los grupos de este año acertó
0: yo
1: plenamente.
0: Se lo dije a Alejandro, porque Alejandro me pide algún consejo de vez en cuando. Sí. Le digo, apuesta, y hay que pagarle. Si no le paga, que a la larga verás que va sentando un precedente, y a la larga te van a respetar, y te van a valorar, y van a hacer que la fiesta tal, que los que hacen fiesta son ellos, pero hombre, hay un refrán que decía mucho mi padre, yo para ser puta y no cobrar nada prefiero ser mujer honrada.
1: Claro.
0: Y en este caso, porque eso está enseñando y abriendo el abanico para otro, para hacer más cosas, sí, por el folclore, que es la única intención que tiene uno aquí, claro, como canario, claro, por defender lo nuestro, coño.
1: Y a la larga, ese dinero que se gastó él ahí, la comisión de fiestas ahí, en el lomo carbonero, es rentable. Lo que tú le pagas a la parranda, a la larga es rentable, en el sentido de que llamas a la gente, viene gente.
0: Ya está siendo rentable, ya hablando ahora mismo de ellos aquí, Paco.
1: Exactamente, sí señor. Y bueno, y agradecerles a los compañeros, porque no parecemos que somos la competencia, agradecerles el cariño y el respeto que esas tres parrandas tuvieron con nosotros. También yo particularmente me encargó Alejandro de invitar a los amigos de Tejeda, y llamé a Alberto y llamé a Santiago, pero tenían un viaje, parece, me dio penita, el año pasado sí coincidimos. Así que felicidades al alumno carbonero, y no solo a la comisión de fiestas, sino al pueblo en sí. El pueblo en sí, la abuela dice, que tenemos un noviazgo, la abuela de Alejandro.
0: Sí. Mira, es una cosa que te iba a decir, y Juan, ¿se ha muerto de los ovejeros? ¿No sabes algo de él, tú?
1: No, de Juan González no sé nada. El domingo estamos ahí, nosotros también, Jorge y mi hijo y yo vamos a echar una manita ahí en la suerte, otra vez con la suerte, en San Lorenzo, que vamos a estar en el mercadillo tocando. Y será de 11 a 12 y media, me parece.
0: Sí, él me lo dijo, pero que no me ha mandado el WhatsApp ni nada. Y yo le dije, mándamelo esa semana para recordarlo. Pero digo, coño, se habrá muerto algo y no me he enterado yo para por lo menos ir al entierro.
1: Se los arrebato que él coge.
0: Sí, no, pero digo, coño, me... que aquí lo acordamos de usted, Juanito. Coño. Estuve allí, estuve en el sonar que hicieron allí en eso.
1: Sí, estuviste grabando, te cogió la cámara de Ismael, te cogió,
0: sí,
1: ¿no?
0: Sí.
1: O fue Oliva que te cogió.
0: No me acuerdo, sé que mandaron ahí a...
1: Sí, hay un vídeo en el que tú pasas por detrás de ellos grabando,
0: sí,
1: y están tocando ellos. Sí, además Oliva...
0: No, muy bien, la verdad que... No, Paco, yo no tengo que estar endosándole lo oído a nadie, pero... Los ovejeros están sonando muy bien.
1: Ah, tienen sus canciones divertidas.
0: Y muy, muy... Lo vi muy bien, de verdad.
1: También tengo que agradecer, ya que me lo pones a huevo, como dice el refrán, que fueron tres o cuatro, fueron. De ellos allá nos una mano, porque tenemos varios... Juan, por ejemplo, el bajista está enfermo. Mi hijo no podía desplazarse porque estaba trabajando en Leroy Merlin, y ahí hay que cumplir con el trabajo. y nos faltaban unos pocos, y entonces lo comenté ahí, y enseguida se invitaron Loli y compañía.
0: Sí, sí, que sí,
1: bueno. Echamos una manita allí, nos echaron una mano buena y salió todo bien.
0: Pues Paco, que tengo aquí un señor que me vino, quiere decirme algo. Ya,
1: yo termino, recordarte, esta noche San Lorenzo, San Borondón, Grupo Folclórico Molino de San Borondón. Estaremos por ahí invitados. Mm. El domingo de 11 a 12 en San Lorenzo para la... Creo que es para la feria o para... Para
0: Mercadillo.
1: El Mercadillo y la feria. Estará los ovejeros por ahí a partir de las 11 de la mañana actuando con el grupo de baile también de ovejeros también.
0: Dale recuerda a Juan.
1: Son noticias y los oyentes que el día 4 de septiembre ya queda menos... Estarán los chanos empezando parrandas en la radio.
0: Correcto.
1: Con mucha honra.
0: Hablamos, Paco. Buen día.
1: Hablamos, gracias. Bueno. Un abrazo a todos.

0: Bueno, la amiga Rosy de la Lechuza me dice que ha pasado por San Mateo, que estaba el helicóptero por ahí arriba.
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0: Y no podemos... ¿A quién le preguntamos, Rosy? ¿Entiende? Rosy, ¿me entiende, mi niña?

0: esta canción está buena, ponte dura, ¿ves? No le den, si la mujer es encima que están como están de y se ponen más duras, más agresivas, vienen las que yo digo y se los quitan los maridos. No se pongan tan duras. Estamos en verano, ablándese.
1: Fresa, ponte dura, pa' que no te deje.
0: Otra vez.

Estoy de acuerdo con este hombre. Si está gorda o flaquita, pero no importa. Gracias a Dios que a todo el mundo no le gusta la misma mujer, porque si no...

0: sentido. Margarita.
1: Seguramente, Rosy, es que no están escuchando nadie, mi cielo. Con todas las horas que hay por ahí, hay mucha gente escuchando, no saben decirnos qué ha pasado con el helicóptero. Por la zona que lo viste tú, San Mateo, desde tu divisa, desde el balcón de la lechuza, de arriba. Buen día.
2: Javier, buenos días. Mira, poneme privado contigo.

Venga, repaso un poco los bailes. Mañana Cuarta Calle en Flor Canaria. El sábado Azahar. En La Milagrosa estará Aymar. En el tablero de Maspaloma, Merengue Show por la el sábado, y el domingo Ábora. En el Castillo Romeral, sábado 9 de la noche, Buena Onda. Y lo más próximo también, cerca, el viernes, en Club de Mayores de La Vega de San Mateo, Luz de Luna. Y el domingo, Demersa y Raúl. Hay varias personas que me han llamado hoy por la mañana preguntando por el viaje de Fuerteventura. No se dejen estar en mucho. Saben que viajamos con el Corte Inglés.

0: tonterías.
1: Ya felicitábamos esta mañana a las Claris, Clarita de la Orilla Abajo. Oye, por cierto, no sabía nada de Marisol abajo en vecindario. Marisol, buen día, ¿cómo estás, mi niña? No hay una ranchera que sirva aquí, me cago en 10, coño.

0: Dice Rosy, la de la lechuza, niño. Me aprecia, a mí me aprecia. Rosy es una buena mujer. La de la lechuza. Me tiene ese cariño fuerte que me tiene ella. Dice que me escucha un millón de personas. Está bien que me quieras, coño. No me quieras tanto y vota mi más. Rosy, no te conozco, pero bueno, me caes bien, de verdad, me caes bien, me encanta, Rosy. Buenos días.
1: Buenos días.
0: Coño, don Miguel, hombre.
1: Ah, se va de ayer.
0: Don Miguel, socorro.
1: ¿Qué pasó? ¿Qué va a pasar hoy?
0: La cosa hoy va de libre albedrío, ¿sabes lo que es eso?
1: ¿Eh?
0: De lo que quieras hablar, Miguel, hoy el tema es abierto.
1: Lo que pasa es lo siguiente, vamos a hablar...
0: Lo que pasa es que la banda está borracha, ¿no?
1: Vamos a hablar un poco de la migración.
0: ¿De la qué?
1: Emigración.
0: Emigración. Buen tema, Miguel, buen tema.
1: Bueno, vamos a hablar de eso, bien.
0: Venga, vamos a hablar de eso.
1: Lo que pasa es que, ¿saben? Que hay miles y miles de pateras en las playas de
0: Fuerteventura.
1: ¿Sí? Y no son capaces de mandar un cuerpo de él y pegarle fuego. Y también...
0: Vamos a ver por parte, Miguel, vamos a ver por parte porque... te me has vuelto un radical, vamos a ver. Ten cuidado, primero, con lo que acabas de decir, porque no sé si tú conoces a este, a... ¿Cómo se llama? Fregadero, me parece que se llama. Que es diputado en el Parlamento. Fregadero. Pues el Fregadero este, resulta que ha dicho... fuera del hemiciclo que hay que ir a cazar emigrantes y tú estás diciendo ahora que hay que pegarle
1: cazar emigrantes, no vale, cazar emigrantes,
0: pero a ver, entonces ¿qué acabas de decir? Que...
1: a Fregadero se mete a la cocina y que le diga que fue arriba, te estoy diciendo cazar a nadie, no vale.
0: Pero ¿cómo acabas de decir tú que le hinquemos fuego
1: a las pateras que están varadas?
0: Vale, no con nadie dentro, no con nadie dentro, Miguel.
1: No.
0: Ah.
1: Mire, pateras. Y la mafia se está aprovechando, ¿sabes? Que le cobran hasta 4.000 euros, 5.000 euros, por meterlo ahí, en la patera.
0: Y mira,
1: meten 50 personas en una patera, un cayuco, y te la manda a destino desconocido. ¿Sabes? Y eso lo encuentro y lo más, ¿sabes? A mí eso es terrorismo, porque mucho llega y lo que no se sabe que llega no sabemos y no sabemos nunca, ¿sabes? Por eso mismo te digo que Estados Unidos y la Comunidad Europea se pongan de acuerdo, manden un avión y metan fuego a todo eso, que hay kilómetros y kilómetros de paradas de cayuco y patera, ¿sabes? Le quitan el barco y no pueden viajar. ¿Y a quién se lo quita? A la mafia. Y que vayan a buscarlo, que le den el pasaporte y que vayan a buscarlo, ¿sabes? Que aquí hace falta mano de obra para la agricultura, la pesca, la ganadería, hace falta en España y en Europa mucha mano de obra.
0: Entonces es bueno que venga emigrante.
1: Es bueno, Javier, porque resulta, como tú me viste ayer, ya yo no puedo trabajar.
0: Sí.
1: Y como yo, habemos millones de personas. Y ellos pagan a la ciudad, ¿sabes? Y podemos vivir todos. Y España está pobre en natalidad, ¿sabes? Está pobre. Hay pocos niños, ¿sabes? Por eso mismo te digo, Javier, que... vaya, como los barcos deben estar paseando, pescando y fuera, vaya con los barcos, los portaaviones y cargue personas, ¿sabe? Y la distribuya bajo la ley, ¿sabe? Y le den todas las oportunidades que haga falta, ¿sabe?
0: Bueno, es una manera de pensar y de ver, Miguel, pero...
1: A ver, si yo voy a buscar, como tú me fuiste a buscar ayer,
0: sí,
1: y fuimos allá y te resolví el problema,
0: sí,
1: lo mismo hay que hacer con lo de Milán, ¿sabes? Tú me vienes a buscar, yo te voy a buscar y te resuelvo el problema. Y en España necesita mucha mano de obra y hay gente muy bien preparada, ¿sabes? Y no se traen terroristas, ni entran terroristas, ni entra el delincuente. Entra gente que se le abre una investigación, ¿sabes? A ver,
0: es que la diferencia está en que el delincuente entra por legalmente, ¿me entiendes? Entra como un turismo más, el delincuente. ¿Por qué? Porque tiene capacidad para poderse pagar un pasaje en primera clase, para...
1: A ver.
0: ¿Me entiendes? Pero estos pobres que se meten en el agua, Miguel...
1: Todo lo que viene, patera, pagan 4.000 euros. Con 4.000
0: euros... Porque eso es una estafa, Miguel.
1: Te saca un pasaje. Pero ¿qué es lo que pasa? Que no lo dejas entrar en España. No lo dejas entrar en España. ¿Sabes? Si entra en patera, entra. Y si no, no lo dejan entrar. Ese es el problema. En el aeropuerto te meten el avión otra vez y te manda a decirlo.
0: Claro, claro, Miguel. Mira, ahí al lado de mi casa hay unos colombianos trabajando y resulta que fueron a hacer una obra allí y ahora resulta que del trabajo que tienen no han habido a hacerlo.
1: Claro.
0: ¿Eh?
1: Pues sabes que vienen a trabajar.
0: Claro. Pero están dejando impuestos aquí.
1: Claro.
0: Claro. Entonces, ¿estamos a favor o no estamos a favor de...?
1: A favor.
0: Ah, bueno, pues correcto. Correcto, Miguel. Bueno. Tú... Bueno. Esta vez mejor tú, ¿estás bien?
1: No, que va, estoy malo. Hay que beber. Que es lo que es malo.
0: ¿Qué tienes que...?
1: Ahora yo me voy a hacer lo que es malo. Despierto.
0: Oye, ¿y por qué?
1: Pues nada, malo.
0: Sí, coño, pero vamos a ver, de aquí a jueves te toca ahora.
1: El jueves, sí.
0: Bueno.
1: Hasta mañana.
0: ¿Y vas a llegar aquí allá tú?
1: ¿Eh?
0: ¿Que si vas sí, a llegar, llegué allá?
1: Sí, llego.
0: Si te muere, avisa, Miguel.
1: ¿Qué te va a avisar si me muero? ¿Y en vos te enterarás?
0: ¿Y cómo me entero?
1: Porque lo pondrán en
0: internet. Mira. Mira, ve que hay un amigo ahí, coño. Dice, coño, veo a Miguel malo, coño. Pero me gustaría conocerlo, coño, antes de que se muera, dice. Porque está diciendo que se va a morir.
1: Sí, Javier, estoy mal, tío.
0: No, yo te vi ayer, pero tampoco te vi tan malo, Miguel.
1: Bueno, pues estoy mal.
0: Estarás atravesando algún latifundio o tal. Y lo que hablamos, ¿no? Que se quedarán las cosas... Aquí se va a quedar todo, Miguel. Disfrutemos de las cosas, de esto y de lo otro.
1: Pero por eso mismo, yo hago para que disfrute lo que queda atrás.
0: Ya no te insultan ya, Miguel. Al principio... No,
1: es muy triste y muy agradable que diga mi bisnieto o mi nieta o mi otra nieta o mis hijos, tengo una casa donde ir a dormir.
0: Sí.
1: Tengo una cama donde voy a dormir. Si vendo ahora, como una vez sola. Pero eso lo quiero para mi nieta. Y para mi nieto. Y para mis hijos. ¿Por qué? Porque tiene el apoyo de su padre.
0: Pero Miguel, ¿vale? Yo te estoy hablando, yo no te estoy diciendo que vendas todo.
1: Pero es que se trata...
0: Pero hay que comprar y vender, como hace... Ayuso en Madrid, compra un piso y después se vende. Compra un ático, compra esto y después se vende, ¿me entiendes? Entonces, tú vende en un sitio y yo qué sé, y vas escapando para adelante, porque es que, si no, ¿qué? Titi, ¿te parece a Titi Berni? Titi,
1: a ver.
0: Todo el mundo viene a tus costillas, a tus costillas, Miguel.
1: A ver. Lo que se trata es que lo mío vale muy dinero. Y la gente lo iba a pagar dinero y yo lo abrí por eso. ¿Sabes? Y yo para vender.
0: Pero disfrútalo aquí, Miguel. Ayer mismo me decías tú, ayer mismo me decías con un acierto total. Dice, yo me iba a comer el mundo, Miguel. Tú, claro. Javier, me decía, me dijiste, Javier, yo me iba a comer el mundo. Tenía mujeres, champán, droga no creo que tú fueras un hombre de droga. Tenía buenos coches, tenía motos, tenía mujeres de alto standing, tenía, pudiste chalet, casa en el campo, casa tal, un trabajo digno, una ropa digna de bombero, de tal. ¿Y ahora qué?
1: Nada.
0: Pues entonces, Miguel...
1: Pero por eso mismo...
0: Vende una pequeña parcela...
1: No puedo vender, Javier, porque las promesas se pasan. Yo le prometí a mi madre que no vendía nunca y que era para hijos a nietos, y yo cumplo mi palabra.
0: Aunque esté mendigando,
1: ¿vale?
0: Mira, Miguel, yo soy aquel, como decía Rafael, en el que yo ahora te puedo decir, a ver, yo voy a donar para mi cuerpo a la ciencia, ¿vale? Dono, ¿qué se puede aprovechar de mí? Las córneas, los ojos, la lloriza, la esto y lo otro, lo que se vaya a donar de mí. Ahora, yo donar la lloriza para que hagan mal uso de ella y la estén por ahí en cosas que no valga la pena, digo, no, mira, vamos a cambiar, vamos a donársela a un pobre que sea honrado, que tenga una estabilidad, una familia, sirva para procrear y sirva para esto, ¿me entiendes? Entonces, a veces hay que estar acorde a los tiempos que corren. Por ejemplo, hay un señor que una vez donó un campo de fútbol y entendía que luego, y con ese campo de fútbol que estaba ahí, y si cuando yo me muera que esto sea un campo de fútbol. Y no, y resulta que hicieron otro campo, o la gente ya no jugaba al fútbol, y aquello igual hacía falta casa para la gente pobre. Entonces, no, hay que construir un campo de fútbol porque el señor dijo que hay que construir un campo de fútbol, para eso se donó. Yo estoy en el otro mundo, más allá, viendo lo que está pasando con el terreno que yo digo, yo hubiera dicho, a ver si esta gente se espabila y hacen casa en vez de lo que yo en su momento quería, un campo de fútbol, pues que sean casas ahora, ¿me entiendes?
1: Sí.
0: Pues eso es lo que yo quiero decir, Miguel. Si sí, en tu momento dijo tu madre, la casa que sean de heredad, para, pero llega el momento en que tú no tienes hijos, o tus hijos, o tus nietos resulta que van a hacer de lo tuyo un campo de para fabricar bombas para atacar al enemigo. Entonces tú dices, coño, pero vamos a ver, para eso dejé yo una casa aquí, de padre a nieto, de nieto a no sé qué, no sé cuánto. Entonces, no.
1: No, pero eso no va a ser así como tú piensas, bien.
0: Ah, bueno, pero tú sabrás, Miguel.
1: No.
0: Ahora resulta que tú tienes una nieta. Tú dices, se quedó embarazada mi nieta. Venga, pues para adelante, que tenga un hijo. Y resulta que el que tiene que hacerse cargo del nieto, que es el padre, se dedica a otra cosa que no es atender al hijo, ¿qué es lo que haces tú?
1: Atenderlo y joderme.
0: Ah, y dale para que siga gastando
1: los
0: para allá.
1: Los niños no tienen culpa de lo que hagan los padres. No. Y si comen los niños, también sí tienen que comer los padres.
0: Pues no, señor, porque si él sabe que ir y tener un hijo no es ir a comprarse una cabra para comer leche. Es una responsabilidad. Tienes que hacer frente. A mí, por lo menos, mi madre me dijo eso. Y si usted, yo tuve mi hijo y era capaz de sacarlo adelante, pues sigo para adelante con mi hijo. Y si no, ¿qué? Calamidades en esta vida. ¿Hacerle un desgraciado? No. Hay que alterar el orden de factor, Miguel, hay que alterar...
1: Más desgraciado se va a ver si se ve tirado a la calle.
0: ¿Cómo que si lo echan a la calle?
1: Si se ve tirado a la calle, más desgraciado se va.
0: El que está tirado en la calle es porque hoy en día quiere, Miguel. ¿Quiere?
1: Está equivocado, Javier, está equivocado.
0: ¿Por qué?
1: ¿Sabes? Porque va a Gárida y está inundado. Va donde llegue idea y no hay habitaciones.
0: Pero, mientras otros vivían de vacaciones en Fuerteventura, vivían para acá, yo estaba trabajando para tener mi casa. Mientras otros, no, mi mujer dice que Fuerteventura, o Lanzarote, o el no sé qué. Oye, no, un todoterreno, un cochito no, un todoterreno. Ya que compramos un coche, compramos una vez sola. Un todoterreno, ¿me entiendes? Entonces, no, Miguel, no, porque tú me quieres decir a mí que no hay trabajo para trabajar los de aquí. Vete a buscar un camarero, o un freganchín, o ni un freganchín, el trabajo de freganchín, que era por donde empezaron todos los grandes cocineros del mundo, han empezado trabajando en los bares de freganchines y estudiando. Y hoy en día, ¿qué? ¿Dónde están? Es decir, no, ha trabajado freganchín, ¿para qué? Que viene de... No sabe estudiar, no sabe leer, no sabe nada. ¿Qué no, Miguel?
1: Te estoy diciendo, Javier, eso como antiguamente, cuando una chica quedaba embarazada, el novio no quería hacerse cargo de la criatura, los padres la echaban a la calle. Y vienen ya los problemas después. Porque esa chica se tenía que alimentar a su bebé.
0: Pero Miguel, tú estás hablando...
1: Déjame terminar. No tenía dónde ir, no tenía dónde ubicarse, no tenía nada.
0: ¿Y trabajo? ¿Tenía trabajo?
1: Que la producción se dedicaba a...
0: No. Si una niña se quedaba antes, una chica se quedaba embarazada, y la madre le podía decir que afrento, que vergüenza, tal, eso era retrago, eso era muy antiguo. Pero si tú te quedabas ahí, que muchas madres cogieron a sus hijas y le dijeron, pues mira, nena, te equivocaste. Hiciste una cosa que no tenías que haber hecho con una persona de que no tenía confianza. Pues no, había una educación y te decía, si vas a hacer esto, mira a ver con quién lo vas a hacer. O sea, busca una persona que tal. Luego, esa persona tiene que hacerse cargo de eso. ¿O es que tú te crees que yo no pasé por ahí? Yo pasé también por ahí, pero tenía que trabajar. Tenía que trabajar y tenía que aportar, tenía que ayudar en la casa. Lo que no puede estar allí es, mamá, dame de comer al niño, o mamá, cuídame el niño que me voy a ir todas las noches a bailar. No, te cuido el niño para que vayas todas las noches a trabajar.
1: Te estoy diciendo, Javier, que antiguamente, hoy también, porque alguno y otro no piensa con la cabeza. Ella no fío a la calle. Man. Hoy está viendo los menores, le hacen frente a los padres, le pegan a los padres le pegan a los hijos y vienen los problemas. Y los echan a la calle.
0: Interesante.
1: En la calle, déjame terminar, coño. Hoy en día se está viendo mucho eso, que los padres denuncian a los hijos porque dicen que les pegó, que están, que no trabaja, en fin, un montón de problemas. Y eso pasa en muchas familias. Porque si no me estás juzgado, ponte la puerta de juzgado para que veas tú los menores ahí en la calle. Ven para abajo, para Las Palmas, y yo te llevo a Santa Catarina.

0: yo por ahí, por allí, por allí, para que los veas durmiendo debajo un puente. ¿Saben, menores? ¿Por qué? Porque los padres los echan a la calle.
1: Vale. Culpa de padre. Venga, Miguel. Venga.
0: Bueno.
1: Bueno.

0: Buen día.
1: Hola, buenos días.
0: Dígame.
1: Hola.
0: Dígame, dígame.
1: Mira, yo quisiera compartir la llamada también con don Miguel. Me parece un señor bastante respetable su opinión.
0: ¿Eh? Sí, sí, diga, diga.
1: Y bueno, básicamente quería dar un poco la opinión de Albedrío, ¿no?, que estás invitando. Y bueno, el caso es que, a ver, para mí, para mi parecer... sí que es cierto que el papel del canario actual es bastante difícil y complicado en exclusión social, y eso hay que tenerlo en cuenta para los tiempos de antes también. En los tiempos de antes, claro, nuestros padres podrían tener un suelo que ahora no está categorizado como turístico. Entonces, eso reduce bastante las posibilidades a quien hoy sí quiere tenerlo. ¿Por qué estoy invitando un poco a esta reflexión? Porque no todo es vender. Don Miguel estaba incluso replanteando también la posibilidad de hacer un espacio ya propio y privado de un canario, hacerlo también de aceptación, de que lleguen, ¿no? Y que lleguen además, la inmigración me refiero, de forma cautada y en este caso también incluso vigilada, ¿no? Como él decía, para que se les pueda hacer ese filtro de los no delincuentes. Independientemente de ese tema, sí que es cierto que es bastante importantísimo ahora, por lo menos, saber cuántos de nosotros estamos con las necesidades básicas cubiertas. ¿A qué me refiero también? Incluso a lo que usted nombraba con en su momento podía trabajar y hasta incluso comprarse su casa, ¿no? Porque sus padres le invitaban a ello. En los casos de los embarazos también, ¿no? Es básicamente lo mismo. La aceptación del embarazo anteriormente a lo que es ahora también influye en esas necesidades básicas. Hay muchos de nosotros que no la hemos podido cumplir por familias inestabilizadas, económicamente tampoco estaban estabilizadas, y seguramente que también muchos de nosotros hemos salido de barrios excluidos. Entonces creo que es muy importante tener en cuenta y recupero si hay un canario que propone una aceptación de colaboración y de ayuda colectiva. Creo que está ahí, ¿no?, lo importante, en que cuando el problema es sistemático, la herida y la cura debe de ser colectiva entre todos. Nunca pensar en uno mismo, ¿no? Y bueno, simplemente quería reflexionar esto y que estaba muy de acuerdo en lo que Miguel estaba diciendo en todo momento.
0: Sí, pero es que Miguel habló de un popurrí de cosas, ¿no? Cosas que se nos escapan nosotros de las manos, empezamos hablando de...
1: No, a ninguno se nos escapa, discúlpeme, a ninguno se nos escapa. A todos estamos tocando esta realidad, de forma directa e indirecta. A nadie se le escapa de las manos.
0: No, yo me refiero en político,
1: créame, todos somos política. La política nació en voz del pueblo, si no, no hubiese nacido la política. Entonces hay que tener en cuenta de que todos en nuestro interior somos concejales, somos alcaldes, somos lo que podamos querer ser. Ya está comprobadísimo en el que el canario tiene mucha fuerza política. Y sí, se puede conseguir, está en nuestras manos.
0: Pero, a ver, yo venía hablando con él, en el que a lo mejor no, está atravesando él particularmente una mala situación. No sé si lo conoce o no lo conoce.
1: Me encantaría conocerlo y echarme con él un cafecito, eso sí es cierto.
0: Bueno, pues...
1: Porque sé que es un canario vanguardista y hay muchos canarios
0: Yo le doy el teléfono y ya después cuando te lo trate y hable con él y verá lo que... cómo es. Pero bueno, yo, como le decía, ¿no? El señor tiene sus propiedades y tiene una casa que está cerrada. Y por problemas familiares, en el que han pasado años y años y años, y sigue cerrado ahí, y yo le pregunto que por qué no opta por venderla, porque ahora necesita ayuda en médico, necesita atendimiento él, en fin, tiene que ir en la guagua, venir en la guagua, no tiene coche, tenía coche, ahora no tiene coche. O sea, y le dije, mira, dice, no, yo no puedo vender la casa que mi madre me dejó porque mi madre me hizo una promesa a mí o los dos escritos, los dos dichos, en el que la casa pasaría de padre a hijo, de hijo a nieto y nieto, o sea, en fin, que no se vendiera jamás y nunca, ¿vale? Y yo le he dicho que yo no, o sea, que vale eso en un momento, pero a lo mejor llega otro momento en que, si queremos vivir, tendremos que desprendernos de algo y luego volver otra vez a empezar. Por ahí venía la conversación.
1: Claro, pero esos comentarios justos quedan en lugares en los que se genera bastante incomodidad, porque realmente es la primera solución que le podemos dar a una situación en la que hay una precariedad económica. Pero a lo mejor quizás estamos dándonos cuenta de que no es la precariedad económica lo que es el problema real de Don Miguel, sino la asistencia de una integración social, y no me refiero a ningún ente físico ni tampoco público, sino tener el conocimiento de que también existen otras vías. Está el acompañamiento a domicilio. Tenemos los acompañamientos también a diferentes zonas de centros de mayores. Entonces, al final, el aporte es que nos demos cuenta de que no es solo el dinero lo que nos tiene que primar en nuestra necesidad básica.
0: Entonces,
1: les invito a reflexionar también sobre esta pirámide, porque son varias bases de necesidades que uno tiene que cubrir como ser humano, y que en el momento en el que no cumplen esas bases, pues evidentemente otros tendrán un tipo de problema y otros tendrán otro tipo de problema. No podemos banalizarlos ninguno, ¿no? Todos son legítimos. Entonces, ¿a qué me refiero con esto? A que una vivienda en pelea con hermanos y varios propietarios que no quieran venderlo porque va a pasar de familia en familia es totalmente legítimo.
0: Sí,
1: usted creo que cuando trabajó en su momento para comprarse su casa y sus propiedades, yo estoy muy feliz de que usted la haya podido hacer, pero también estaría más feliz de que eso vaya a ser lo igual o más bonito para el pueblo y para la gente, independientemente de dónde vengan. ¿A qué me refiero con esto? A que vender ya se está volviendo una forma ciega de romper las propiedades que se han creado como cultura canaria, que se están rompiendo, como por ejemplo en la isleta, porque están siendo compradas por gente que no entiende de arquitectura. Entonces, de repente usted sale por ahí y ve, pues, ya ahora sí que hablo que en lugar de inmigración, hablo de los nómadas digitales, por ejemplo, ¿no? Todas las casas están llenas de nómadas digitales que además no viven ahí porque no les gustan vivir en Canarias, pero la tienen realquilada. Entonces, se ha convertido las casas en una empresa. Ningún propietario de casa en este momento debería de ser una empresa. Eso creo que nunca debió de salir de los hoteles, al igual que muchos de los otros sectores que se han ido fusionando por buscar vías económicas en la isla. Pero no es la parte turística la que ahora mismo vamos a hablarlo, sino lo que vamos a hablar es la propiedad privada de cualquier ser canario que quiera pasársela a su familia. Eso es totalmente respetable.
0: Sí, vamos a... usted disculpe, ¿usted es la primera vez que oye la radio esta o la ha oído más veces o...?
1: Mira, yo estoy coincidiendo casualmente que la está poniendo mi vecino todos los días y inevitablemente la puedo escuchar de forma indirecta. Entonces, hoy realmente fue, digamos que a nivel humorístico fue la gota que colmó el vaso, que ya pudiera escuchar algo que me estaba realmente increpando bastante, porque el problema de la vivienda precisamente es el problema actual de los jóvenes actuales que estamos. No paramos de alquilar, no paramos de estar de un lado para otro y no tenemos...
0: ¿Qué edad tiene, si se puede saber?
1: 34, y casualmente estoy en el rango en el que no dan subvenciones a las empresas por contratarme. Por lo tanto, llevo 2 años sin poder tener estabilidad laboral. A partir de los 35 sí, y antes de los 30

0: incluso luego a algunas exclusiones, pero también incluso añado ese problema a lo que Miguel comentaba, ¿no? Que hay jóvenes que no es que de repente estén en la calle o estén sin trabajar porque quieren, no es una elección, repito, es
1: un problema un poco menos banal,
0: pero a lo mejor difícil de entender para ciertos.
1: Está dando una opinión, a ver, cuidado, te hacía la pregunta de si habías escuchado o no, porque todo el mundo sabemos cómo es Miguel, la casualidad. Lo conocen ya aquí mucha gente, pues Miguel pasa del frío al calor en 0,1% rápidamente. Entonces, yo he hecho un poco de provocarlo un poco, de calentarlo un poco, en fin, casi nunca terminamos de acuerdo con una cosa. Él dice un día que está muy bien Sánchez, que Sánchez tal, sobre todo cuando se cobra, y si viene aumento, pues muy bueno Sánchez, pero después a los 4 o 5 días, como no alcanza la economía, pues no, porque esto tiene que estar, porque Sánchez no sirve, porque tal, porque el otro, porque vos, porque para arriba, para abajo. ¿Me comprende?
0: Sí, claro.
1: Eso es para ponerte un poco al día. Y luego, las cosas, a mí me gusta debatirlas. A veces cojo calentura aquí con los compañeros con cosas que porque me pongo efervescente, pero lo dejo ahí y luego uno entra en razón y escuchándote, yo no estoy generalizando, ¿vale? Ahora porque dio esto y la casualidad de ayer, pero sí soy de los que entiendo y pienso de que soy joven yo ahora mismo y lo tendría muy difícil si fuera joven. Hoy tengo 60 años, ¿vale? Y sí. Si mi casa en su momento, porque mi padre me dijo, dice, hay de un solar que había, pues era el mayor de mis hermanos, y venga, yo fabrico. Mis hermanos, cuando vinieron ya a fabricar, ya después no se podía porque pusieron normas y no se podía. Pero bueno, pues yo pude hacer mi casa y ahí la tengo. Por circunstancias me separo, tengo que darle la casa a la madre de mi hijo porque tengo que dar amparo a mi hijo, ni discutir ni nada, pero ¿qué es lo que sucede? Que luego la casa se cierra, se queda ahí y si yo no me atrevo a ir a hablar con la madre de mi hijo y ver y llegar, vamos a buscar una solución a esto porque cada día que está pasando la casa se está estropeando y estamos perdiendo un día de vida, ¿vale? Y de todo, para darle solución a la casa, ya. Y nos sentamos, hablamos, llegamos a un buen acuerdo y opté por comprar yo nuevamente mi casa. Correcto. ¿Vale? O sea, hasta ahí. ¿Qué te quiero decir con todo esto? De que el diálogo, yo creo que para eso eres joven y eres una persona educada y lo entiendes, sabes que el diálogo es necesario en todo, principalmente.
0: Primordial, de hecho, sí.
1: Correcto, en eso estoy de acuerdo. Y yo tengo un hijo de 34 años, cumplirá ahora, y pagaba un alquiler, y le dije, digo, mira, está pagando un alquiler, aquí tiene la casa de tu padre, ¿vale? Y mientras yo no vaya a ocuparla con otra mujer o lo que sea, o tengo de tal, pero de todas formas aquí arriba tienes otra azotea, coge. Hoy en día guárdate tu dinerito y después lo invierte en una vivienda, lo que yo le he podido aconsejar. Porque lo principal es la vivienda para luego empezar a poner otro cimiento, ¿no? Hay uno, que es lo que yo quería decirle a Miguel, que optan por comprarse el coche más caro del mercado o viajar y salir y disfrutar y luego venir a tirando de la tarjeta, una huida hacia adelante con un crédito, con esto, con lo otro, y entonces, cuando te das cuenta, no prospera porque el banco no te espera. ¿Entiendes? Ahí es donde quería llegar un poco. Y luego, si vamos a la inmigración, como dice, yo he puesto el ejemplo en estos días de un señor que estaba arreglando una casa en el que ha llamado a 3 o 4 empresas canarias, de gente canaria, y resulta que por último, 4 empresas canarias de gente canaria, y resulta que por último, después de un dinero que se ha gastado,

0: no clandestino, que si no, yo no, no lo quisiera, porque al final es dinero negro y no lo van a gastar aquí. Bueno, que lo gasten también donde quieran, pero bueno, no sé si me explico un poco.
1: Sí, sí, yo creo que sí. mire, sí que es cierto que no quisiera interrumpirle, no es ánimo de eso, y ante todo también gracias por si no había quedado claro por la oportunidad, pero con respecto a vías de las propiedades, las casas y demás, yo entiendo que esa parte incluso de usted que tenga que comprar de nuevo su nueva casa, aunque realmente es terminar de pagarla, ¿no? En su momento fueron dos personas quien la compra.
0: Sí.
1: Y cuando la compra de nuevo, o entre comillas quiere decir eso, es que entiendo que se desvincula de ese acuerdo y simplemente compra la parte que le faltaba, ¿no?
0: Entonces, no, sí, pues era un bien, digamos, un bien ganancial y luego se puso a la venta, pues si no la vamos a vivir. Mi mujer tiene un compañero, tiene otra vida en otro sitio, en otro tal, y yo hice la mía. Y el bien ganancial, había dos opciones, o te pago tu parte, que fue lo que yo hice, o venderla a un tercero. No tenía otra salida, ¿no?
1: Mira, es que aquí, si me lo permite, voy a unir los dos temas, inmigración y casa, que son los más importantes, porque Miguel recalcaba algo bastante importante, ¿no? Y es que lo bueno de la inmigración es que cuando llega, ofrece un bien totalmente necesario para cualquier país y son muchos bienes, la culturalidad, el no sé, el conocimiento, cuando él expresaba de hecho que venía gente como muy bien preparada, ¿no? Entonces, y ahí abro también un poco el hilo de quién trabaja en mal dicho, ¿no? En negro. Entonces, en este país cualquiera de procedencia, independientemente de donde sea, todos conocemos seguramente muchos casos de gente muy pudiente, económicamente hablando y empresarialmente también, en el que también tienen sus traquiñuelas en negro. Entonces, ¿a qué me refiero? Que el no le vamos a juzgar y volvemos a lo legítimo, que en algún momento toda la inmigración que llegue para suplementar contratos, efectivamente, pero las condiciones para ello también habría que hablarlas, ¿no? ¿Cuántos de ellos tienen que estar durante 2 años sin trabajar, sino solo estudiar? Y en los 2 años eso, ¿dónde encuentran dinero? Esa es la pregunta a veces también importante para la inmigración. Hablo de colombianos, venezolanos, uruguayos, paraguayos, hablo de argentinos, hablo de mucha gente que tienen que durante un tiempo estar, durante ciertas condiciones también sociopolíticas, ¿no? Eso es bastante más complicado para poder llegar a hablarlo. Pero si nosotros, entre nosotros, apoyamos, y ya que muchos de nosotros nos creemos empresarios a la hora de sobrealquilar nuestras casas, en lugar de venderlas, y ese ya es otro tema también, nos dedicásemos quizás a reunificar, como incluso estaba diciendo el señor Don Miguel, y todos mis respetos de verdad, porque siento que justo le faltaban palabras y de ahí a que él pase de un estado de nervio a tranquilidad, ¿no? Y apoyando el diálogo y el poder de la palabra, aquí se reunifica de tal forma en el que nosotros sí sabemos, como usted sabe el caso, de que hay colombianos y que además están contratados, pues ya tiene usted de su mano, y volvemos a esa expresión de tenerlo a mano, el kilómetro cero del impacto social que queremos crear. No quiero crear un impacto social en Israel porque no llego. Mi kilómetro cero está en Gran Canaria. Y cada vez que yo me mueva con mi cuerpo y me encuentre con un caso y vea a un colombiano, aconsejarle, si estás con contrato, puedes llegar a la seguridad social y informarle de muchas cosas que probablemente ahora no estén informados, porque lo hago con mis amigos cercanos, con los no conocidos y con los puntualmente desconocidos. Trato de ayudarlos, lo mismo con personas en situación
0: totalmente
1: de calle, ¿no?
0: Totalmente de acuerdo.
1: Entonces, hay un señor, Don Tomás, que no para de estar en situación de calle porque desconoce las claves psicológicas para poder llegar a un buen apremio en su vida. Si esa persona se le comenta, al igual que un inmigrante, o al igual que otra persona, como en el caso de Don Miguel ahora, que no sabe qué hacer con su casa ni con sus hermanos para no venderla porque no tiene un duro, pues siempre hay muchísimas posibilidades, dependiendo de la zona, el inmueble, no quieren venderlo, siempre está la posibilidad de alquilarlo, de donarlo con una posibilidad de que ellos ganen dinero con el tiempo, que no lo tengan que vender nunca, sino que sean siempre sus propiedades. Eso se le puede informar. Y a veces logramos absolutamente cualquier información. Ustedes como canal de radio tendrán que saber que la información es poder, y creo que a muchos de nosotros nos falta bastante información.

0: información y sobre todo recordar que el canario cuando llegaba a Cuba, allí nadie le quería vender ninguna casa. Y hoy en día tienen un pueblo entero. ¿Y esto qué quiere decir? Que esos canarios montaron su pueblo. ¿Quién nos dice a nosotros que esos inmigrantes no montarán su pueblo también aquí? Y tenemos que aceptarlos no como inmigrantes. Esa palabra está perfectamente catalogada, ahora muy bien para saber de qué tema estamos hablando. Pero es que no nos olvidemos de que son personas como lo pudimos ser nosotros en los años 40. Entonces esa información incluso sagaz también, es súper importante para nuestro día a día. Y eso engloba tanto la casa, el perfil de casa, si lo vendemos o no lo vendemos y entramos ahí, diferentes soluciones al igual que la inmigración, porque es totalmente necesaria y da multiculturalidad a nuestros bienes, sobre todo de riquezas mentales y conocimientos para poder avanzar. No estamos hablando de riquezas materiales.
1: Yo, la verdad que he estado escuchando aquí y llego a dos conclusiones, o eres un dice que eres empresario o a lo mejor
0: yo soy un
1: político.
0: soy un camarero de a pie.
1: ¿Sí?
0: Que estoy tratando de encontrar mi hueco aún en la sociedad porque vengo de familia excluida, entonces soy de ese justo sector social en el que aún teniendo con 34 años no tengo mi trabajo estable, ni mis propiedades, ni siquiera mis emociones construidas. Y nos vamos a la pirámide de Maslow, ¿no? Un amigo me enseñó que estas dos pirámides, los dos primeros peldaños, son las personalidades, cuando formamos por fin quiénes somos. Hay muchos de nosotros que todavía estamos en ese escalón. Los que lo hayan conseguido, lo siguiente quiere decir los que hayan por fin conseguido que sus padres le den una casa. Mis padres están totalmente desvinculados de mi vida, hasta tal punto de que sigo siendo, soy única mi familia. Entonces estoy tratando de salir adelante, a veces en algunas complicaciones y en algunas riquezas también, he de decirlo, porque son muchas las riquezas. Pero soy un humilde camarero que está tratando de sobrevivir, vivir, pero lo más importante, y hace muy poquito escuché a una señora, doña Teresa, que recomiendo esa entrevista, ella decía, de Tejeda, hay que vivir, pero no solo eso, también ayudar a vivir. Entonces yo estoy en ello. Eso soy. No soy nada más.
1: No. Pero ¿de dónde eres? ¿Se lo puedes decir? ¿Si lo quieres decir?
0: Yo estoy oriundo de Telde. Me crié. Y ahora, bueno, ahora estoy temporalmente en Los Giles.
1: Ah, vale. No es por nada, pero es que te veo un chico joven. Te veo muy bien preparado. Con la cabeza muy bien amueblada, muy definido y sabiendo que bueno lo que quieres, ¿no? Yo te veo como ejemplo, ¿no? Pero claro, tu recorrido también has tenido, y sí te digo que muchas cosas que a veces tratamos aquí, sobre todo cuando estoy yo, a veces siempre digo y digo lo mismo, a veces no, casi siempre, cualquier parecido con la realidad es pura ficción, porque me dedico más a bromear, y en esta broma estoy también ayudando a personas que están por diferentes circunstancias, lo han pasado mal con familiares, con hijos, con cosas delicadas, mentales, pérdidas familiares, en fin, hay muchas cosas a las que yo intento de ser útil, y además ellos me demandan porque buscan algo diferente. Luego, sin embargo, está aquí la compañera Rosy, que lleva otra clase de programa, con el que creo que tú encajarías bien, porque ella, digamos que hace sus entrevistas y, no sé, me parece interesante para debatir y demás, si a bien lo tiene, porque yo, escuchándote, he sacado muchas conclusiones, ¿no? Y bueno, te agradezco la llamada.
0: Agradecido también de vuelta, por supuesto. Y sí que a veces escuché, como decía también en anteriores premisas, que indirectamente escucho al vecino. Entonces, en mi práctica en casa a veces es muy silenciosa. Estoy en la tablet trabajando, lo que sea, y trato de escuchar la radio, eso, pues, a un par de metros de la casa, ¿no? Y sí que escucho el programa de Rosy también. Entonces, me parece muy interesante que lo pueda relacionar, porque sí que es cierto que me resulta bastante interesante y muy atractivo el hecho de que justo haya contenidos como el de ella, ¿no? Que sea
1: pues,
0: un poquito más serio, más...
1: Demanda,
0: ya de, no,
1: Ya, ella demanda mucho, perdona que te interrumpa, demanda mucho gente como tú, gente con opiniones, con frescura y con y gente joven que son, entiendo, y en este caso, a la yo como un hijo que tengo de 34 años, quiero que tenga decisión y que diseñe él lo que queremos ser de mayores. Yo hablo 60 años y ya me tomo las cosas con un poquito más de ligereza, digamos, porque para llegar a tener hoy una casa y tener hoy, desgraciadamente, digo desgraciadamente, porque estoy aquí, pues yo trabajaba en el servicio de ambulancia y me encantaba y me gustaba, o sea, pues mi trabajo, me levantaba feliz a hacer mi trabajo, y estoy en este porque era mi otro segundo, digamos, afición, y lo hice como dueño de la radio para, digamos, entretenerme y ayudarme a mí mismo, ¿entiendes? Pero me han puesto un listón alto en el que las cosas que hacemos aquí, pues llame la atención, seamos una radio diferente, por la música, por las bromas, por lo que quiera que sea, ¿me entiendes? Y yo simplemente pues que quería un poco aclararte eso para que no me encasillara en una cosa.
0: Pues mira, si usted me lo permite, hablamos de lo que somos necesarios cada uno de nosotros como diferentes y dinámicos, ¿no? Como personas, hablo de personas. Entonces, si me lo permite, justo mientras lo escuchaba, solo saco una conclusión como muy breve, ¿no? Y es que aquel que puede disfrutar de la ligereza, cuando ya la toma como decisión en la vida, es el único capaz de poder usar el humor. Entonces, yo muchas veces he podido romper mi parte graciosa, pero siempre tengo la más reivindicativa, ¿no? La reaccionaria. Pero necesito, evidentemente, en mi entorno, pues gente como usted y su programa, para que pueda, desde el humor, hablar a veces de crudas realidades que otros a lo mejor no escucharían con tanta seriedad. Entonces, ya está, usted cumple su función, y al igual que al lado el de Rosy, o sea, el programa, este también cumple la función justo esa, ¿no? De que mucha más gente sigue escuchando esa parte de humor y de reír, ¿no? Porque hasta para cualquiera es totalmente necesario, ¿no? Sí. Entonces, es como, el humor es como agua en este caso, así que gracias por hidratarnos, que es que eso es lo más importante.
1: Pues mire, nunca me acostará sin saber una cosa nueva, y hoy me ha quedado encantado para terminar el día con tu aportación, con tu palabra, y sí me gustaría que no perdiera las mañas y llames a la compañera y te pongas de acuerdo, porque creo que puedes aportar muchísimo, ¿eh?
0: Me encantaría de verdad.
1: No sé el estudio que hayas tenido, pero te veo bien preparado, te veo, como te dije antes, ¿no? Entonces, creo que puedes reivindicar y puedes hacer en silencio muchas cosas de las que crees, y las he puesto aquí en poquito tiempo, y bueno, te animo a eso y a seguir adelante. Y gracias por la opinión. Y ya conocerás a Miguel, ya verás que no te...
0: Que perfecto, te dirán, ¿no? Sí, nos compartiremos los contactos. Muchísimas gracias.
1: Muy amable. ¿Cómo te llamas?
0: Kilian.
1: Kilian, pues encantado, Kilian. Bueno, saludos.
0: Chao, gracias.

0: Bueno, ahora no voy a tener más tiempo para nada porque son las 2 de la tarde. Tengo que ir ya recogiendo y partiendo. Pero sí, haber escuchado a este joven, a Kilian. No sé si Rosy ha estado escuchando, si no, pues le invito a que se ponga en contacto con Rosy. Que demanda y ambiciona ella esto. Lo mío, como bien dijo él, y agradezco que haya sabido entenderme y comprenderme.
1: Que yo tenga buena línea de carnal de la buena.
0: Y yo iba a decir, me salió un político por aquí, decente, honrado,
1: soy chica y también morenita.
0: Nada, Kilian, ha sido un placer hablar y escucharte porque no sé. Corramos un tupido velo. Yo soy Mariquita, medio músico y me acuesto a las 12. Bueno, pues que sean felices. Como siempre digo, cualquier parecido con la realidad es pura ficción. Y mañana es otro día. Mañana estaré menos igualmente porque tengo cosas que seguir haciendo. Hoy tenía que ir a hacer hasta la compra. Ni compra ni nada.

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1: Son las 2:02.

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1: Son las 2:30.

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1: Son las 3:03.

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1: Son las 3:30.

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1: Son las 4:02.

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1: Son las 4:32.

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1: Son las 5:01.

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1: Son las 5:32.

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0: 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Y llamándolo al telefonillo que tiene en la cintura y no lo soñaba ni por nada. ¿Qué se creía, que era del banco?
1: No, yo miro el teléfono y según quien me llame contesto. Yo sabía que para algo me quería. 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
1: Son las 6:03.

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1: Son las 6:31.

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1: Son las 7:31.

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1: Son las 8:03.

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1: Son las 8:31.

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1: Son las 9:01.

0: Muy buenos días, queridos oyentes. ¿Cómo se encuentran todos y cada uno de ustedes? Es un gozo estar aquí un día más. ¿Ha oído usted la canción? Para ir a anunciar las virtudes de aquel que nos sacó de las tinieblas a su luz admirable. Para eso estoy aquí. ¿Cómo están todos y cada uno de ustedes? Es un placer, como siempre, venir a compartirles la bendita palabra de Dios. Es un gozo, porque solamente la puede compartir aquel que la conoce. Y la palabra nos lo dice, que vayamos, nos lo dice el mismo Señor. Id por el mundo y predicad el Evangelio a toda criatura. El Evangelio de salvación. El Evangelio le trae al hombre palabra de salvación y de vida eterna para todos y cada uno de ustedes. Mi deseo es que se encuentren bien como cada día. Le voy a decir que yo me encuentro como si tuviera 16 años. O sea que estoy bien para la gloria del Señor. No siempre puedo decir lo mismo, pero hoy sí lo puedo decir. Esta semana me he visto bastante fastidiada, pero hoy estoy bien para la gloria del Señor. 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Los pastores por Las Palmas son Aníbal y por San Mateo Robert. Ya les conocen a los dos, porque también vienen aquí a compartir las buenas nuevas de salvación. Porque claro, ¿cómo irán si no hay quien les predique? Entonces vamos sin dilación a orar al Señor por este tiempo. Padre amado, y ponerlo en sus manos. Padre amado, te damos las gracias por tu infinito amor y por tu gran misericordia. Como siempre, alabo, bendigo, glorifico y exalto tu santo nombre, reconociendo tu grandeza, tu poder, tu deidad y tu gloria. Señor, aquí estoy hoy. Utilízame a mí. Hoy quiero ser usada, Padre, que tu nombre pueda ser engrandecido. Que muchos sean los que puedan salir de las tinieblas y conocerte a ti, Señor. Que muchos de aquellos que están presos por las cadenas a las que el diablo les tiene sometidos, Señor, sujetos con ellas, esas cadenas se rompan y ellos puedan ser libres y conocerte a ti, el autor de su salvación. Padre, te pido para que todos los que estén sanos, tú los restaures, los levantes y te glorifiques en cada una de sus vidas. Como siempre, Padre, te pido que tomes el control de los aires, y tú sabes muy bien por qué. Te doy las gracias por tu infinito amor y por tu gran misericordia. Toma el control de este espacio desde el primero hasta el último segundo. Padre Santo, en el poderoso nombre de tu Hijo Jesucristo, te damos las gracias por poderte servir. Gracias, Señor. Es un privilegio, primero, conocerte y, segundo, darte a conocer. En el nombre de Jesús, gracias, Padre amado. Ahora, mis queridos oyentes, vamos a pasar la palabra narrada, que hoy nos vamos de viaje. Nos vamos a la capital de España, a Madrid, y allí nos va a compartir la palabra el pastor y hermano Leonardo. Javi, por favor.
1: Bendiciones, bendiciones, amados hermanos. Muy buenos días para todos. Gracias le damos a Dios y a nuestra hermana Charo por habernos invitado a compartir la palabra por este medio. Soy el pastor Leonardo Choi Peña, y junto a mi esposa Gisela Rodríguez, pues compartimos el Ministerio Libres para Amar. Atendemos aquí en España este Ministerio de Matrimonios y Familia, y es un gozo para nosotros hoy poder estar aquí compartiendo la palabra del Señor. Amén. Entonces vamos a buscar nuestras Biblias y vamos al libro de los Hechos, capítulo 13, y vamos a leer del versículo 1 al 19, amén. Y leemos la palabra en el nombre del Padre, del Hijo y de nuestro fiel amigo el Espíritu Santo. Había entonces en la iglesia que estaba en Antioquía profetas y maestros: Bernabé, Simón el que se llamaba Níger, Lucio de Cirene, Manaén el que se había criado junto con Herodes el tetrarca, y Saulo. Ministrando estos al Señor y ayunando, dijo el Espíritu Santo: apartadme a Bernabé y a Saulo para la obra a que los he llamado. Entonces, habiendo ayunado y orado, les impusieron las manos y los despidieron. Ellos entonces, enviados por el Espíritu Santo, descendieron a Seleucia y allí navegaron a Chipre. Y llegados a Salamina, anunciaban la palabra de Dios en la sinagoga de los judíos. Tenían también a Juan de ayudante, y habiendo atravesado toda la isla hasta Pafos, hallaron a cierto mago, falso profeta, judío, llamado Bar Jesús, que estaba con el procónsul Sergio Paulo, varón prudente. Este, llamando a Bernabé y a Saulo, deseaba oír la palabra de Dios, pero le resistía Elimas, el mago, pues así se traduce su nombre, procurando apartar de la fe al procónsul. Entonces Saulo, que también es Pablo, lleno del Espíritu Santo, fijándose en él los ojos, dijo: oh, lleno de todo engaño y de toda maldad, hijo del diablo, enemigo de toda justicia, ¿no cesarás de trastornar los caminos rectos del Señor? Ahora pues, he aquí, la mano del Señor está contra ti, y serás ciego, y no verás el sol por algún tiempo. E inmediatamente cayeron sobre él oscuridad y tinieblas, y andando alrededor buscaban quien le condujese de la mano. Entonces el procónsul, viendo lo que había sucedido, creyó, maravillado de la doctrina del Señor. Habiendo zarpado de Pafos, Pablo y sus compañeros arribaron a Perge de Panfilia, pero Juan, apartándose de ellos, volvió a Jerusalén. Ellos, pasando de Perge, llegaron a Antioquía de Pisidia y entraron en la sinagoga un día de reposo y se sentaron. Y después de la lectura de la ley y de los profetas, los principales de la sinagoga mandaron a decirle: varones, hermanos, si tenéis alguna palabra de exhortación para el pueblo, hablad. Entonces Pablo, levantándose, hecha señal de silencio con la mano, dijo: varones israelitas y los que teméis a Dios, oíd. El Dios de este pueblo de Israel escogió a nuestros padres y enalteció al pueblo, siendo ellos extranjeros en tierra de Egipto, y con brazo levantado los sacó de ella. Y por un tiempo, como de 40 años, los soportó en el desierto. Y habiendo destruido 7 naciones en la tierra de Canaán, les dio en herencia su territorio. Aleluya. Preciosa palabra que nos narra la maravillosa obra del Espíritu Santo hecha en Pablo y en todos los que andaban con él. Amén. Y bueno, pues, hermano, hasta aquí esta lectura. Ahora les dejo a la hermana Charo para que haga los comentarios. Amén.
0: Gracias, mi amado hermano y pastor Leonardo. Muchas gracias, muchas bendiciones para ustedes, su esposa Gisela, y que Dios les siga bendiciendo en ese hermoso ministerio que llevan juntos, llevando familias a Cristo, llevando familias a Cristo. Este es un gozo que tenemos muy pocos. Les doy las gracias a usted, a su esposa, y les mando un gran abrazo para los dos y mil bendiciones. Cuídense mucho. Como nos acaba de compartir el hermano Leonardo, Bernabé y Saulo empiezan su primer viaje misionero. Aquí también empieza el capítulo 13 de los Hechos de los Apóstoles. Había entonces en la iglesia que estaba en Antioquía profetas y maestros: Bernabé, Simón, el que se llamaba Níger, Lucio el de Cirene, Manaén, el que se había criado junto con Herodes el tetrarca, y Saulo. Aquí encontramos el encargo dado por el Espíritu Santo a Bernabé y a Saulo para llevar el Evangelio a los gentiles. La iglesia de Antioquía de Siria tenía muy buenos ministros, profetas y maestros. Los primeros predicaron en Israel, Judá, Babilonia y Asiria. Antioquía era una gran ciudad donde había muchos cristianos. Allá fueron todos los citados en el versículo anterior. Lucio de Cirene se crió con Herodes Antipas. Perteneció a la aristocracia Galilea, pero la abandonó para seguir a Cristo. Mi amado, es mejor ser perseguido por servir a un santo que ser compañero del sufrimiento de un tetrarca. Ministrando, continuamos con el versículo 2, estos al Señor y ayunando, dijo el Espíritu Santo: apartadme a Bernabé y a Saulo para la obra a la que los he llamado. Entonces el Espíritu Santo, después de haber ayunado, ellos al Señor les dijo: apartadme a Bernabé y a Saulo para la obra que les había llamado. Yéndonos a la carta a los Gálatas, nos dice así: Pedro y Juan reconocieron el don dado a Pablo y le dieron a él y a Bernabé la mano en señal de compañerismo para ir a los gentiles, mientras ellos iban a los judíos. El Espíritu Santo les había llamado y ellos, a su vez, pudieron ver la gracia de Dios en aquellas llamadas para servirle. Se limitaron simplemente a obedecer. Con gozo y con gran poder y de nuevo al llamamiento de Dios. De nuevo de facilidad de palabra a la obra de compartirla. Porque el de nuevo lo pone el Espíritu Santo de Dios. No en vano el Señor Jesús dijo: no temáis por lo que hayáis de hablar. Simplemente abrid vuestras bocas, el Espíritu Santo las llenará. Entonces, habiendo ayunado, continúa el 3, y orado, les impusieron las manos y les despidieron. Este llamado les indujo como misioneros, después de haber, como les dije antes, ayunado y orado. ¿Por qué se hace esto? ¿Por qué se ayuna y por qué se ora? Para ir con la bendición de Dios. Siempre se debe, antes de hacer cualquier cosa, se debe ayunar y orar, para que todo salga conforme a la voluntad de Dios. Y les impusieron las manos, dándole la despedida con el beneplácito de Dios. Por eso, cuando los siervos de Dios, aquí está, hemos de salir a cumplir algún ministerio, todos los hermanos restantes que están llenos del Espíritu Santo oran, ayunan y claman a Dios, para que en todo momento todo aquello que vayan a hacer los otros hermanos en la fe, ya lo vimos la semana pasada, como oraban por Pedro y Pedro salió de la cárcel, quincena anterior, ya lo vimos, estaban orando y Pedro pudo salir de la cárcel. ¿Por qué? Porque cuando el hombre ora, Dios escucha el clamor y responde. Y responde por esta razón. Entonces, cuando Dios va, el hombre ora, Dios va adelante quitando los obstáculos y abriéndonos los caminos para que se solucionen los problemas, sean de la índole que sean, siempre y cuando sean bajo la voluntad de Dios. Nunca Dios hará una cosa que sea pecado, pero tampoco un hijo suyo se lo pediría, porque todos sabemos lo que es el pecado. Entonces, enviados por el Espíritu Santo, bajaron a Seleucia y de allí navegaron a Chipre. Bernabé fue con Saulo, y supongo que con Lucas, que es el que escribe el libro. Bernabé era nativo de Chipre. Supongo que por esto estaría deseando cosechar en su tierra los primeros frutos de su labor como misionero. Al haber sido enviados por el Espíritu Santo, era lo que más alentó a le dio a este hombre, más aliento le dio a este hombre. Primero fueron a Seleucia, de allí en barco a Chipre. Y la primera ciudad a la que llegaron fue Salamina. Allí sembraron la preciosa semilla, que no es otra cosa más que la bendita palabra de Dios. Continúa el 25. Y llegados a Salamina, anunciaron la palabra de Dios en las sinagogas de los judíos. Tenían también a Juan de ayudante. Bien, se llevaron con ellos al joven Juan como un ayudante para trabajar. Lo primero que se debe hacer es aprender. ¿Cómo? Observando cómo se hace. Entonces fueron a la sinagoga donde enseñaban el Antiguo Testamento. No fueron ellos a enseñar. En principio ellos no pensaban enseñar, pero sí fueron con el propósito de escuchar. ¿Por qué? Porque cuando escuchamos la palabra, nosotros nos alimentamos espiritualmente, crecemos espiritualmente y nos llenamos de gozo de la presencia de Dios y el Espíritu Santo nos habla por medio de ella. Ahí había gente que creía en Jesús como el Mesías, pero también habían otros que todavía estaban esperándolo. Pero ahí estaban todos escuchando. Y habiendo atravesado toda la isla hasta Pafos, hallaron a cierto mago, falso profeta judío, llamado Bar Jesús. Este hombre de origen judío estaba en la isla y hacía vaya usted a saber qué. Pero los habitantes de Pafos le creían como un falso profeta llamado Bar Jesús. Vamos, los habitantes no sabían que eran falsos, pero claro, le creían. Este vivía del cuento, nunca mejor dicho, engañándoles. Sin embargo, Bernabé y Pablo les trajeron el Evangelio de salvación. Escuche lo que nos dejó Pablo por escrito en Romanos 1:16. Porque no me avergüenzo del Evangelio. Por eso estoy yo aquí. Por eso, perdón por señalarme primero, vienen todos los hermanos aquí. Porque no nos avergonzamos del Evangelio. Motivo por el cual no nos avergonzamos, porque es poder de Dios para salvación a todo aquel que cree, al judío primeramente y después al griego. Como la palabra de Dios tiene que llegar hasta el último lugar de la tierra, todo hombre tendrá la oportunidad de conocer a Dios, tal como está escrito. Continuamos con el 7. Que estaba con el procónsul llamado Sergio Pablo, que era un varón prudente. Este, llamando a Bernabé y a Saulo, deseaba oír la palabra de Dios. Aquí vamos a ver cómo fue el encuentro entre ellos. El procónsul había sido nombrado por el emperador como el gobernador de la isla y estaba interesado en que los recién llegados le hablaran del Señor. Mientras, el mago, al ver que sí lo hacían, se le caía el chiringuito De paso se le cerraba el negocio. Y ni qué decir, tiene que las ganancias volarían. Ganancias de las que estaba viviendo desde hacía bastante tiempo. Por esto continúa el versículo 8. Pero se les resistió Elimas. Vamos, Elimas no quería que se predicara. Elimas el mago, así se llamaba, que traducido su nombre, espérate porque yo no veo bien. Esto es. A ver, espérate, Saro. El apellido, primero vamos al nombre. Elimas, en arameo igual mago. No hay nada como ser mayor, ser miope y tener astigmatismo y encima catarata. Pero bueno, estoy aquí para la gloria del Señor. Perdónenme, no hay nadie perfecto. Usted tampoco lo es. El apellido era Bar Jesús, que quiere decir hijo de Jesús. Que por otro lado, este nombre era corriente entre los judíos. Sin embargo, en la siríaca, o sea, la Biblia pesita, su nombre significa hijo del orgullo o de la hinchazón, que hacía todo lo posible para apartar de la incipiente la fe que estaba empezando a crecer dentro del corazón del procónsul, porque él deseaba conocer, tenía deseo de conocer, haciendo la labor del diablo, este Bar Jesús, que usted sabe que lo único que quiere hacer es apartar al hombre de la preciosa semilla de la palabra de Dios. Continúa entonces Saulo en el 9. Perdón, continúa el versículo 9. Entonces Saulo, que también es Pablo, lleno del Espíritu Santo, fijando en él los ojos, fue llevado una vez en hechos y a partir de ahora investido por el poder del Espíritu Santo, pone sus ojos como si fueran llamas de fuego. Vamos, se había enfadado. Dice, hay por ahí quien dice, ira santa. El Señor Jesús también se enfadó, volcó las mesas de los cambistas. Cuando se ve una cosa que se sale del orden, pues es normal que se alteren. Y este hombre quería impedir que la palabra de Dios no fuera predicada. Entonces, Pablo puso sus ojos como llamas de fuego, donde el celo de Dios salía por ellos, y le dice, con la voz alta y clara, y le exhorta por tratar de desviar a alguien del camino, la verdad y la vida, que es nuestro Señor Jesucristo. Porque sabía que desde el momento que ellos le hablaran de Dios, el procónsul, que tenía un corazón enteramente predispuesto, o sea, estaba deseoso, anhelante, de recibir y rendirse delante del Señor por completo. Rendir su vida a reconocerle como el camino que le condujese a la salvación. Por esto Pablo le habló con verdadera autoridad y le dijo, oh hijo de todo engaño y de toda maldad, hijo del diablo, enemigo de toda justicia, ¿no cesarás de trastornar los caminos rectos del Señor? Pablo, lleno del Espíritu Santo y la santidad de la verdad, lo primero que le dice es, hijo del diablo. El mismo Jesús dijo, el que no es conmigo, contra mí es. El diablo, querido oyente, nadie quiere oír hablar del diablo, pero está entre el mundo, entre la sociedad. El diablo es el padre de mentiras, al final se lo explicaré Dios mediante. El diablo es el padre de toda mentira. Yo se lo he dicho muchas veces y lo dice la Biblia, lo corrobora. Por ser hijo del diablo, era enemigo de toda verdad. Claro, los niños ¿a quién salen? A los padres. Ahí está. Si tú eres un hijo de Satanás, ¿qué cosa puede hacer? Pues lo que hace tu padre. Entonces, todo hombre que vague por ese camino yerra, porque vaga sin rumbo al quererse apartar de toda la verdad y ser enemigo de toda justicia. Y como aclaración para el Jesús, que se me traba la lengua, y como aclaración para el procónsul, le dice: no cesarás de trastornar. Aquí en Canarias esto es cambiar las tornas, desviar el agua de un lado hacia el otro lado, de un surco hacia el otro surco. En este caso, desviar la verdad, la palabra de Dios, mentir los caminos rectos del Señor, le dice Pablo. No cesarás de trastornar los caminos rectos del Señor. Estos caminos podrían ser el salvar, la posibilidad de salvar al procónsul del fuego eterno. Continúa el versículo. Ahora pues, he aquí, ahora está el Señor, la mano del Señor está contra ti y serás ciego y no verás el sol por algún tiempo. E inmediatamente, acabando de decir las palabras, el apóstol, el mago Elimas, o Bar Jesús, fue castigado con una ceguera temporal por intentar apartar de la fe al procónsul romano, Sergio Paulo. Este hombre se queda sin luz. En aquellos ojos que trataban de evitar que el gobernador viera a la luz del mundo, es decir, a nuestro Señor Jesucristo, ya Elimas no podía ver ni tan siquiera para caminar, pues mucho menos para guiar a nadie. La Biblia nos dice que un ciego no puede guiar a otro ciego. ¿Por qué? Porque los dos se caerán en el mismo hoyo. En este caso, Bar Jesús no podía caminar solo, por lo cual tenía que ser tomado de la mano de alguien para ayudarle. Cayeron sobre él oscuridad y tinieblas, y andando alrededor buscaba a quien le condujese con la mano. Esto le hizo tener que buscar ayuda, porque las palabras pronunciadas por Pablo, lo mismo que él había tenido que hacer cuando se cayó en el caballo en el camino a Damasco, y otros fueron los que tuvieron que cogerle de las manos, porque no sabía. Elimas, con su comportamiento, nos muestra por dónde andaba. La oscuridad en su mente y corazón al oponerse a Dios. Entonces, el procónsul, viendo lo que había pasado, creyó, maravillado de la doctrina del Señor. El procónsul, al ser un varón inteligente, en lo que acababa de ver, observó que aquello tenía un origen divino, lo que despertó aún más su interés, si cabe, y fue llevado por el Espíritu Santo a creer en el Señor. Porque el Evangelio tiene poder. El Evangelio es una palabra de poder, porque es la palabra de Dios. Y Dios es, ¿lo recuerda usted?, todopoderoso. Para Dios salvar, como nos dice Romanos 1:16, porque no me avergüenzo del Evangelio. Ya se lo dije antes, porque es poder de Dios para salvación. Es poder de Dios para salvación. Pero hay algo que recalcar para todo aquel que cree. El que no crea no tiene salvación, ni en este año, ni en este siglo, ni en el venidero. Continúa el versículo, al judío primeramente y después al griego. Ese poder lo pudo observar el procónsul en las palabras de Pablo. Continúa el versículo 13. Y habiendo zarpado de Parfo, Pablo y sus compañeros arribaron a Pergue de Panfilia, pero Juan, apartándose de ellos, volvió a Jerusalén. Entonces, los misioneros, saliendo de Parfos, arribaron en Perge de Panfilia para ir a Asia Menor. Ahora, esto pertenece a Turquía, pero allí debió haber alguna diferencia entre ellos, porque Juan quiso volver a Jerusalén. Razones, nosotros no las sabemos. La Biblia no nos las dice. Pero pudieron ser el cansancio, añoranza de la familia, que aún no era su tiempo para volcarse en la evangelización. Perdón, Dios y ellos lo saben. Ellos pasaron, continúa el 14, de Perge y llegaron a Antioquía de Pisidia y entraron en la sinagoga, un día de reposo, y se sentaron. Ahí abundaban los judíos a los que se les predicaba el Evangelio de salvación. Este era el primero de los viajes misioneros de Pablo, donde leemos que llegó en un día sábado y estuvo junto con Bernabé y Lucas, que era un médico amigo de Pablo y escritor de este libro. Así aprovechó la reunión de los judíos y de los gentiles, siendo respetuosos de los maestros y de la ley. Y si se lo hacían posible, primero Dios y luego ellos, tener allí una plataforma para poder predicar el Evangelio de salvación. Continúa el 15. Y después de la lectura de la ley y de los profetas, los principales de la sinagoga mandaron a decirles: varones hermanos, si tenéis alguna palabra de exhortación para el pueblo, hablad. Primero se realizó el servicio de la sinagoga, o sea, ellos compartieron la palabra, y luego se les invitó a compartir alguna palabra de parte de Dios o exhortación, cosa normal entre ellos, siempre basándose en la palabra, tiempo y circunstancias de la congregación. Hemos de recordar que allí había judíos que creían en el Mesías, que entregó su vida como Salvador del mundo, se lo dije antes, pero también habían otros que por sus creencias esperaban al Mesías prometido en el Antiguo Testamento. Versículo 16. Entonces Pablo, levantándose, hecha señal de silencio, con una mano dijo: varones israelitas y los que teméis a Dios, oíd. Pablo aprovechó, levantándose, hizo la señal de silencio para reclamar su atención y dijo: varones israelitas, temerosos de Dios, gentiles, simpatizantes, no circuncidados, oíd. De manera resumida, se dispuso a convencer, que el que convence realmente es el Espíritu Santo, pero ¿por medio de quién? De aquellos que llevan el Evangelio de salvación, recordándoles cómo Dios eligió a los padres de Israel, poniendo especial énfasis en que comprendieran que Jesucristo era el prometido Hijo de David y Mesías, Salvador del mundo. En el 17 nos dice: el Dios de este pueblo Israel, escogió a vuestros padres y enalteció al pueblo, siendo ellos extranjeros en tierra de Egipto, y con brazo levantado los sacó de ella. Reconoce delante de ellos que son el pueblo escogido por Dios, llamados para tener una relación con Él. Esto es algo que le he dicho varias veces. El hombre, cuando conoce a Dios, le conoce de verdad. Porque muchos de oídas habían oído, pero de corazón estaban lejos de Él. Entonces, se trata de tener una relación personal con el Señor. Y se puede tener, mi amado. Se puede tener, porque delante de usted tiene alguien que la tiene para la gloria de su nombre, que les había sacado de la oscuridad de Egipto, les soportó 40 años en el desierto, les dio herencia en la tierra de Canaán, les recuerda que a petición suya Dios les dio jueces y después un rey en persona, porque se lo pidieron, y fue Saúl, pero tuvo que ser destituido, y tuvo que

hacer, mis amados oyentes, amigos, hermanos en Cristo, dijeron que Dios les había sacado de Egipto para morir en aquel desierto. Y que ni tan siquiera sus niños entrarían a la tierra prometida. Mi amado oyente, Dios castiga, Dios reprende. ¿Quieren saber ustedes cuántas personas de todas aquellas que salieron de Egipto pudieron llegar a la tierra prometida? Solo dos varones, llamados Josué y Caleb. El resto de ellos quedaron muertos en el desierto durante 40 años, pero la tierra prometida la ocuparon todos sus hijos. Estos fueron los únicos que entraron a Canaán, sus hijos, y de los que salieron de Egipto, lo que les digo, solo entraron dos, Josué y Caleb. Y habiendo destruido siete naciones en la tierra de Canaán, les dio en herencia su territorio. En este versículo, mi amado oyente, se viene a destacar la fidelidad de Dios hacia Israel al cumplir su promesa de darles en herencia la tierra prometida. Y tuvieron que destruir siete naciones que les impedían poseerla. Pero Dios nunca ha fallado a ninguna de las promesas que le ha hecho a los hombres. Dios es fiel y verdadero. Y nosotros, mi amado oyente, no somos nadie para juzgar a nuestro Señor. Absolutamente nadie. Dios es soberano y lo que hace está bien hecho. Queridos oyentes, cuando Dios creó el mundo, la unión entre Dios y los hombres, en este caso Adán y Eva, que fueron nuestros primeros padres, era perfecta. Dios se levantaba, hablaba con ellos, compartía con ellos todos los días. Ellos andaban desnudos delante de Dios. No les importaba, no eran conscientes de lo que era el pecado. Pero un día, el diablo, disfrazado de serpiente, vino y tentó a Eva. El resultado de la tentación fue que Eva comió del fruto prohibido. Y lo peor es que se lo dio a comer a Adán, que estaba a su lado, nos dicen algunas Biblias. Pero bueno, lo que menos importa es dónde estaba. La cuestión está en qué comió del fruto prohibido. Y el resultado es que todos vinieron a la tierra. Vino Adán. Dios le dijo, te ganarás el pan con el sudor de su frente. Aquí lo estamos pasando. Vino Eva, darás a luz con dolor en tus preñeces. Tu marido se enseñoreará de ti. Está sucediendo. La serpiente te herirá en el calcañar y tú le aplastarás la cabeza. Es el diablo. Está bajo los pies del hombre. Siempre y cuando el hombre obedezca a Dios. Querido oyente, nosotros vivimos en el mundo, pero Dios mandó a su Hijo para rescatar al hombre de la esclavitud a la que está sometido, porque el diablo es un tirano, te tiene sometida a toda la humanidad, le tiene engañado a toda la humanidad. Recuerden que el diablo es un mentiroso y padre de mentira. En Romanos 3:23 nos dice, por cuanto todos pecaron, o sea, ni uno solo quedó fuera del pecado. ¿Por qué? Porque somos herederos

Adán y Eva. Si su padre se muere y tiene una casa, ya ha hecho testamento, la casa es suya. Pues nosotros heredamos el pecado de Adán y Eva. Entonces, por esta razón, somos destituidos, que significa separados, apartados de la gloria de Dios, que significa la vida eterna. ¿Por qué? Porque la perdimos por causa de Adán y Eva. Por eso tuvo que venir Jesús a la tierra en forma de hombre. Pero aquí nos dice el versículo 24. Siendo justificados, la palabra justificado significa que alguien ocupó nuestro lugar. En este caso, gratuitamente. Lo hizo por amor. Por su gracia, les he dicho muchas veces, gracia significa favor inmerecido. Mediante la redención, la palabra redención significa compra. Dios compró todos nuestros pecados. ¿Para darnos qué? La vida eterna. El Señor pagó el precio delante de Dios por nuestra condición pecadora. Él entregó su vida a favor nuestro. Les dije, el diablo vino a robar, matar y destruir, pero Jesús vino para salvar a todo aquel que se había perdido. En Efesios 2:8 nos dice, somos salvos por medio de la fe, y esto no es de vosotros. ¿Por qué? Porque la fe es un don de Dios. ¿Para qué? Para que nadie se gloríe. ¿Esto qué significa? Que ni usted ni yo merecíamos nada. Todo por pura gracia, favor inmerecido. Total regalo de Dios. Y para concluir, Dios mediante, encontré algo muy bonito esta mañana, buscando algo con relación al tema, que dice así: es Cristo quien por mí murió. Mis culpas Él borró. Cuán grandes penas Él sufrió. Cuán grande es su amor. ¡Oh, cuánto le alabo! ¡Oh, cuánto le adoro! Y siempre le sigo de todo corazón. Jesús su sangre derramó. El Rey por mí murió. Por mí, porque Él me amó. Mi iniquidad, maldad, limpió. ¡Oh, nunca puedo yo pagar la deuda de su amor! Estoy aquí, mi Salvador. Recíbeme, Señor. Vivir con Cristo me trae paz. Con Él habitaré, pues suyo soy, y hoy en más a nadie temeré. Mi amado oyente, el Señor me ha traído aquí en este día, hasta este momento, la palabra que Dios me ha dado, para compartirles. Yo les mando un abrazo en el amor del Señor a todos y cada uno de ustedes. Les ruego que mediten en lo que les he compartido, porque no vengo aquí a traerle tonterías ni a pasar el rato. Vengo a traerles la posibilidad de que tengan salvación en Cristo. Les mando un abrazo grande en el amor del Señor. Cuídense mucho y mil veces.

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1: Son las 10 y 2 minutos.

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1: Son las 10:31.

0: Son las 11:01.
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1: Son las 11:30.

0: Son las 12 y un minuto.
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1: Son las 12:33.

0: Es la 1 de la madrugada.
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